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costa santafesina me va llevando el camino, sendero que he elegido en esta ocasión de llegar.

Me preguntó un periodista, ¿cuándo venís? ¿Por qué venís? ¿Qué decide que vengas a un lugar? Y le dije que vengo cuando hay que venir a decir lo que hay que decir. Fundamentalmente que el paraíso no está perdido, sino olvidado. Y que en una eternidad siempre se puede empezar de nuevo. Por eso te dicen, ya es tarde, ya tengo 60 años. Einstein a los 60 empezó a estudiar griego antiguo. Yo le releí a Borges hasta los 85 para que corrigiera. Moisés, 80 años, dirigía el Éxodo. ¿Cómo que no puedes empezar? Digo cada mañana.

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Es la canción que canto cada mañana. Le doy las gracias. Y me digo, ahora vas a ver cómo vas a vivir, porque estoy de novio conmigo. Prometo.

esto no es tan loco, porque Jesús caminó sobre las aguas, curó con la palabra y nos dijo: cosas más grandes verán, cosas más grandes harán. Por eso, en una eternidad, porque el tiempo es una invención humana, siempre se puede empezar de nuevo. Ahora mismo le podés decir basta a la mujer que ya no te gusta. Vos que estás ahí, 6.000 millones de seres humanos, y estás con la que ya no te gusta. Ahora mismo le podés decir basta al hombre que ya no amas. No viniste a sufrir ni a aguantar. Ahora mismo le podés decir basta al trabajo que odias. El que trabaja en lo que no ama, aunque lo haga todo el día, es un desocupado. Se está traicionando. El pan que lleva a la casa es pan envenenado, pan robado. Por eso les va mal hasta cuando les va bien. Ahora mismo le podés decir basta a las cosas que te encadenan, a la tarjeta de crédito. Estás encadenado a una tarjeta. Ahora mismo le podés decir basta a los noticieros que te envenenan desde la mañana. Imagínate qué diferencia que en lugar de leer el periódico lleno de sangre cada mañana leyeras el Eclesiastés de Salomón, las Confesiones de San Agustín, la poesía de Almafuerte, el Tao Te Ching del Lao Tse. Ahora mismo le podés decir basta a los que quieren dirigir tu vida y al miedo que heredaste. El miedo que heredaste, porque la vida es aquí y ahora mismo. Este es un nuevo día, siempre lo es.

más lo tenés que hacer. Lo tenés que hacer ahora. Yo le daba la sorpresa a mi madre. Yo nunca viví con ella. Me fui a los 9 años y éramos muy amigos, pero siempre iba de visita. Yo sabía que ella esperaba que algún día yo me quedara un rato largo. No me lo pedía. Pero yo sabía. Y dije, le voy a dar la sorpresa. Voy ahí, me va a preguntar cuántos días te quedas y va a decir, me voy a quedar 1 año con vos. ¿Te imaginas? ¿Qué regalo le hacía y qué regalo me hacía? Llegué a las 8 de la mañana, había muerto 8 menos 10. Anda ahora. A las 8 llegué, 8 menos 10 había muerto. Anda ahora. Anda ahora y arregla el pleito con tu viejo. No podés tener un pleito con tu viejo, no se puede vivir en paz así. Al que tenés el problema que arreglar, no mandes al abogado, anda a buscarlo vos ahora. Y donde tenés que pedir perdón, anda ahora. Nadie sabe cuándo es mañana. Yo era el hombre más feliz del mundo a las 11 de la mañana. A las 2 me enteraba que había muerto mi mujer y mi hija por un vuelo que llegué tarde.

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0: Hola, ¿qué tal? ¿Cómo estás? Muy buen día. 8:39 en la República Argentina. Aquí estamos, como siempre, como todos los días, invitándote a que nos sigas hasta el mediodía. Y que estemos compartiendo, claro, hasta el mediodía, esta mañana fría, con una niebla cerrada en la ciudad de Concepción del Uruguay. Así iniciamos la semana. Así iniciamos el día número 13 del mes de junio. Hoy es día lunes 13 de julio del año 2026. Desde este lugar del mundo que se llama Concepción del Uruguay, queda en la provincia de Entre Ríos, República Argentina, te invitamos entonces a que juntos llamemos a las cosas por su nombre. Señor Ariel Vera, buen día, ¿cómo estás?
1: Buen día, chicos, ¿cómo va?
0: Muy bien, ¿y vos?
1: Todo bien, comenzando esta
0: semana. ¿Perdiste en la niebla hoy?
1: Sí, peor que el otro día, te digo.
0: Sí, sí, mucho más cerrada, es cierto. Sí, sí. Bueno, a tener cuidado, si andan en la calle, ojo, con las luces correspondientes, en donde, bueno, así le avisamos al otro que andamos circulando también, y a prestar atención a ver qué anda ahí adelante nuestro, que por ahí no lo podemos ver. Señorita Antonella Vittori, buen día, ¿cómo le va?
2: Buen día, equipo, ¿cómo va? ¿Cómo
0: Muy
2: está?
0: Bien, ¿y usted?
2: Bien, también comenzando esta mañana, no se ve nada, no. Te digo. Así que, bueno, precaución, circular despacio. Si usás anteojos, más casco, más cubreboca, más lo que sea, bueno, tenelo muy en cuenta, quedás totalmente ciego. Así que, bueno, eso te va a llevar a hacer muchísimas paradas para poder desempañarte, claro, los anteojos. Así cual, que, sí, bueno, sí, así bien. Así funciona con esto. Mucha precaución, por favor, si viene una moto, déjenla pasar. No se la atraviesen adelante, no le cierren el paso.
0: No, tal cual,
2: porque sí, hay sí. Poca capacidad de reacción y mucha chance de el refalón.
0: Sí, sí.
2: Porque está muy jabonoso, en este momento muy patinoso el concreto, así que a prestar especial atención con eso.
0: Sí, sí, anda despacio, tranquilo y sobre todo con las luces reglamentarias como corresponde por esta niebla, que me imagino habrá sectores de ruta que estará mucho más espesa todavía de lo que hay acá en esta parte de la ciudad. Bueno, amigos, como siempre, le proponemos en este inicio de semana, semana normal, no hay feriado de por medio, así que se supone que tenemos los días de trabajo normales. En este día lunes, cuando es la hora 8:42, te proponemos leer los títulos de los portales digitales locales, a ver qué nos cuentan, así nos enteramos de lo que anda pasando aquí, alrededor nuestro.
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0: Los bomberos sofocaron el incendio de una garrafa en el barrio 50 viviendas, así lo indica el 3442. Un principio de incendio de una garrafa generó la alarma en los primeros minutos de ayer, o de hoy, mejor dicho, en el barrio 50 viviendas de nuestra ciudad. El aviso y el accionar de los damnificados evitaron que el siniestro pasara a mayores dentro de la propiedad. El hecho se registró ni bien comenzaba el día, tipo 12:10 de la noche, cuando el cuartel de bomberos de Concepción del Uruguay recibió un llamado de alerta que informaba sobre el fuego de una garrafa en ese vecindario. De inmediato partió al móvil 28 y controló la situación, ya que los vecinos habían sacado la garrafa al exterior de la vivienda. Gimnasia empató 0-0 con su visita a su trayecto de Chivilcoy. Fue ayer por la 17ª fecha de la zona 1 del torneo federal A. Se jugó en el estadio José María Paz con arbitraje de Diego Novelli. Al Lobo de Pinilla le sirve el empate, mientras que el local consiguió un punto para un lugar entre los que pelearán por el ascenso.

En Colón detienen a un hombre porque estaba usando una tarjeta robada o encontrada. Una investigación llevada adelante por personal policial de la División Investigaciones de Colón logró avanzar en el esclarecimiento de una causa por estafa y recuperación de documentación sustraída. El caso se inició a raíz de la denuncia de un joven de 19 años que manifestó que había extraviado su billetera. En su interior, el damnificado transportaba dinero en efectivo y documentación personal y una tarjeta de débito. A partir de las tareas investigativas y el seguimiento del caso, las sospechas recayeron sobre un hombre de 37 años. Los efectivos policiales lograron determinar que este sujeto no solo tenía en su poder las pertenencias extraviadas, sino que además venía realizando diversas compras comerciales utilizando la tarjeta de débito de la víctima. Primer torneo regional de básquet para personas con síndrome de Down. Nuestra ciudad fue el escenario de una verdadera fiesta del deporte inclusivo con la realización del primer torneo regional de básquet para personas con síndrome de Down, que tuvo lugar en las instalaciones del Club Saninetti. Durante toda la jornada, equipos de Entre Ríos, Santa Fe y Córdoba compartieron partidos, experiencias y momentos de convivencia, en un encuentro donde la integración, el respeto y la amistad fueron los grandes protagonistas.

Octava fecha del turismo carretera en Posadas, muy buen papel de Nico Bonelli que llegó en segundo lugar. Posadas tiene dueño y es Otto Fissler, que es el ganador del Gran Premio Lückstoff por la octava fecha del turismo carretera y alcanzó un hito histórico al conseguir la primera victoria con Mercedes-Benz en la máxima categoría. Fissler volvió a ganar en Posadas tras conseguirlo en el 2025 y llegó a 3 victorias en la categoría y escaló al segundo puesto en el campeonato. En tanto, el piloto de aquí, de Concepción del Uruguay, Nicolás Bonelli, cumplió un muy buen papel con su Ford, en donde partió de la pole position y también durante mucho tiempo en la carrera ocupó el primer puesto. En el final de la carrera llegó al segundo peldaño con un muy buen desempeño, tanto piloto como automóvil.

0: Proyecto de ley de reforma previsional, se dijo que el partido aún no está definido, así lo expresaron, que podrían no estar todos los votos en el Senado para aprobar la iniciativa oficial, a pesar de los legisladores del PJ que la acompañarían a esta reforma. Lo expresó uno de los legisladores y dijo que podrían estar no todos los votos en el Senado para aprobar la iniciativa oficial, a pesar que los legisladores del PJ que lo acompañarían serían la mayoría. El secretario general de ACMER, Abel Antivero, aseguró saber que existen legisladores de la bancada de Juntos por Entre Ríos que podrían no votar por el despacho oficialista, aunque prefirió no dar sus nombres. Esta semana se abona el medio aguinaldo a estatales y a jubilados entrerrianos. Tras la finalización del cronograma de pago de los haberes de julio, el martes el gobierno de Entre Ríos abonará el medio aguinaldo correspondiente a la primera mitad del año 2026. El beneficio se acreditará en un único pago para todos los tramos salariales, tanto para los trabajadores activos como para pasivos de la Administración Pública Provincial. Invitan a un taller de juegos para chicos y adultos de la Sociedad de Beneficencia. La Sociedad de Beneficencia de aquí, de Concepción del Uruguay, llevará adelante el próximo viernes un taller de juegos destinados para niños de 3 a 12 años, acompañados por una propuesta pensada para compartir en familia. Una de las particularidades de la actividad es que los adultos que acompañen a los niños, ya sean abuelos, tíos, padrinos, hermanos mayores o amigos, podrán también participar sin costo. Quiniceis, con 71 apostadores, se llevaron más de 6 millones en el Siempre Sale. 5 de ellos son de la provincia de Entre Ríos. Ningún apostador ganó los importantes pozos millonarios del Quiniceis. Desde la Lotería de Santa Fe confirmaron que en el próximo sorteo en total habrá en juego 8.550 millones de pesos. Hora 8 y 51 minutos en la República Argentina. Estas fueron las noticias en Radio 9.
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2: Cielos invisibles en la ciudad de Concepción del Uruguay. En este momento, 0.8 °C la temperatura. 0.8 °C para que usted lo visualice mejor. Bajo cero, todavía no hemos llegado ni siquiera al grado a esta hora. La humedad es del 100%, la presión atmosférica es de 1024 hectopascales. Bueno, atención con la visibilidad porque se encuentra reducida a 100 metros. Para las ciudades, un poco menos en ruta, así que para los que tengan que salir, viajar y demás, la precaución especial que hay que tener días como hoy. Para hoy, la temperatura máxima alcanzará los 16 grados, tendremos cielo parcialmente nublado, un poco de viento norte, noreste que vamos a tener para la tarde también. Va a hacer que se disipe esta niebla. Por lo pronto está densa y continuará unas horas más durante la mañana, luego sí se disipará por completo. No hay probabilidades de lluvias para esta jornada. Tendremos una semana un poco más cálida. Para mañana, mínima de 9 grados, máxima de 18, con cielo parcialmente nublado, viento noreste y norte vamos a tener en esta parte del país. Para la jornada del miércoles, 10 la mínima, 19 la máxima, con cielo mayormente nublado. Y a partir del jueves sí llegan las lluvias, tormentas aisladas con temperaturas un poco más elevadas. Jueves, mínima de 14 grados, máxima de 24, viento norte, llega, se queda y nos trae ráfagas de hasta 50 kilómetros por hora. Con las tormentas que también estarán vigentes hasta el viernes de esta semana. 15 grados la mínima, 25 la máxima para el viernes, temperaturas que están mucho más cálidas. Y esto, bueno, nos demuestra que vamos a tener mucha inestabilidad, poca variación entre las máximas y las mínimas durante el próximo fin de semana también, mucha presencia de lluvias y el cambio de clima llegaría recién para el domingo 19 con la entrada de viento sur, que llegará para bajar las temperaturas nuevamente para la próxima semana. Pero esto tiene que ver ya con el pronóstico extendido. Puede cambiar, puede adelantarse, puede irse modificando todo esto. Así que lo seguiremos en esta semana. 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El río se encuentra en 2 metros 99 centímetros, sus aguas estacionadas frente al puerto local. Vamos también a la información de las farmacias de turno para este lunes 13. Son Avenida, ubicada en Boulevard Arau 152, y Arispe en Tibileti 98. Ya estamos para que vos nos mandes tu WhatsApp, ¿qué te parece? Al 3442-552855, ese es nuestro número. También te podés contactar a través de las redes sociales. En Facebook somos Radio 9 Digital. En Instagram, @radio9.fm. 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
1: Muy bien, amigos, 5 minutos para las 9 de la mañana en la República Argentina. Ya Antonella te contó cómo está el clima. Si todavía no saliste de tu casa, no levantaste la persiana para mirar, aunque sea cómo está en el patio de tu casa, el clima, bueno, está fresco, sí, está fresco, y esta niebla hace que todavía se sienta mucho más ese fresco frío que te hace sentir en la mañana de hoy. Reitero la recomendación que te hacía Antonella recién: cuidado la calle, la niebla está muy, muy espesa, así que el piso está complicado, sobre todo para los que andan en moto, bicicleta y los autos, por favor, tranquilo, a respetar a todo el mundo, peatones y vehículos de menor porte. Voy a los títulos, en este caso de Diario Clarín, en esta jornada número 13 del mes de julio. Hoy es lunes 13, después vamos a estar hablando a ver qué tal pasaste el fin de semana, fundamentalmente en lo deportivo, ¿no? En donde, bueno, hubo muchos festejos aquí en la República Argentina, debido a que estamos dentro de los 4 mejores equipos del mundo en este Mundial de Fútbol que se está llevando a cabo ahora y concita la atención de la mayoría de los habitantes argentinos. Bueno, Clarín, ¿qué pone como título principal? El escenario preelectoral. Javier Milei largó la carrera por la reelección y las encuestas dicen que le dan ventaja por la primera vuelta, o para la primera vuelta y también para el balotaje. Esto es lo que dice Clarín en cuanto a su primer título de hoy. Bueno, declara leal el ex funcionario de Alberto Fernández y también de Milei, y puede revelar coimas que van de Arsat a los aeropuertos. Recordemos que a este señor lo encontraron con 2 millones de dólares en efectivo. Tendrá que dar muchas explicaciones a ver qué hacía con la plata. Deberían estar dando explicaciones sobre la plata, ¿no? Encontrada en cajones, en armarios, o este señor no sé dónde la tenía. Pero la cuestión es que, bueno, deberá declarar ahora. Bueno, disparen contra Kicillof, es otro de los títulos que tiene Clarín. ¿Por qué Cristina y Máximo Kirchner le declararon la guerra al gobernador bonaerense? Dice hoy esta tapa de Clarín Digital. Bueno, el fuego hacía un remolino que consumía un árbol de la nada. Esto lo dijo un fotógrafo argentino que captó el incendio en España, en Almería. Un trágico incendio que ocasionó muchas víctimas, lamentablemente, con imágenes que realmente asustan de verlo allí, cómo fue este incendio. Bueno, después mucho tiene que ver con el Mundial, el primer entrenamiento de la selección rumbo a Inglaterra, las 3 opciones que maneja Scaloni para esta semifinal. El Dibu Martínez, el clarividente, en pleno partido contra Suiza, deschavó un pase que rompió el mercado y se conoció 24 horas después. Bueno, la escaloneta sabe que nada dura para siempre, pero todavía va por más. Este es el escenario que plantea Martin Wood, que escribe hoy para Diario Clarín. Y bueno, ¿qué más hay en lo que tiene que ver? Sí, fútbol. Y todo fútbol es lo que plantea la tapa de diario Clarín. Bueno, a ver qué pasa. Acá en Río Negro estamos viendo un video. Pedradas y golpes con boleadoras. Jinetes atacaron a corredores en una tradicional carrera de montaña. Bueno, la verdad, habría que leer que por qué este contexto, en donde los jinetes atacaron a los corredores. Una carrera tradicional de montaña. Vaya a saber por qué estos hombres hicieron lo que hicieron, y ahí se ve como uno que está en caballo le está pegando a uno de los participantes de esta maratón o corredores, realmente. Bueno, ¿la IA se va a quedar con mi puesto? Es una pregunta que hay hoy y que cuatro especialistas analizan la situación sobre el mundo del trabajo. ¿Qué pasa con la inteligencia artificial? 10 preguntas y respuestas para rediseñar tu trabajo en el mundo de hoy. O sea, ¿quiénes son los que se van a quedar sin trabajo por la llegada de la inteligencia artificial y de las nuevas tecnologías? ¿En qué hay que capacitarse? ¿Qué es lo que hay que estudiar? ¿En qué hay que formarse en el día de hoy como para poder tener trabajo el día de mañana? Bueno, este es el desafío del mundo que viene y el desafío del mundo laboral que viene, en donde, bueno, ¿en qué vamos a conseguir trabajo? ¿Para qué tenemos que estudiar? ¿En qué? ¿Qué tenemos que formarnos para poder tener un trabajo el día de mañana y sostenernos con los ingresos? ¿Será el mundo de los emprendedores? ¿Será el mundo de qué? ¿Cómo será? Bueno, es todo una incógnita que obviamente aquellos que son analistas podrán darnos ciertas respuestas. En realidad, nadie la tiene clara del todo tampoco. Esta es la situación. Bueno, fueron los títulos de Diario Clarín, 9:01 en la República Argentina. Amigos, ya estamos dispuestos a recibir los mensajes que nos quieren enviar, a ver qué tal la pasaste, contanos, a ver dónde estuviste el fin de semana, si miraste el partido, si no miraste el partido, dónde lo viste, con quién lo viste, sola, solo, con amigos. Bueno, a ver, contanos un poco, y también este partido que se viene el día miércoles, que va a tener una alta carga emotiva, por cierto, sobre todo por el rival que nos toca, ¿no? Que es otro tema también para opinar. ¿Opinás lo mismo que Scaloni, que dijo, paren, es solo un partido de fútbol y nada más? ¿Será así? ¿Lo sentimos así los argentinos? Bueno, 9:02, nos vamos a la pausa y esperamos tu contacto.
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0: Esta cortina es como para que arranques tranquilita, sí, tranquila. Estás preparándote el desayuno, a ver qué pusiste, el agua. Tomaste un café, te vas a tomar un café, un té, mate. ¿Con qué desayunás? A ver, ¿qué es lo que desayunás? Porque por ahí a lo mejor te haces un buen desayuno y a media mañana arrancás con el mate. Hay quienes desayunan solamente mate y alguna galletita o algo. Pero, bueno, a ver, contanos, si esta música te va poniendo en clima, así como para iniciar la semana, en donde cuando mirás por la ventana, así como estamos mirando nosotros ahora desde acá del estudio, vemos una neblina que apenas se va disipando. Ahora alcanzamos a ver, yo alcanzo a ver la vereda de enfrente, allá del otro lado de la avenida Frondizi. Hace un ratito, cuando Antonella estaba dando el clima del tiempo, no se veía. Y apenas si veía acá la camioneta, que la tengo estacionada en la vereda de... Bueno, en el cordón de la vereda, no en la vereda, en la calle. Está en la calle.
1: Sí, bien, porque si no...
0: Sí, ¿cómo? Arriba de la vereda, la pones vos. No, la pongo en la calle, pero sobre el cordón que da a la radio. Bueno, apenas la veíamos también hoy a la mañana temprano. Ahora es como que...
1: Se va disipando.
0: Que una vez que abra esto, creo que vamos a tener un sol hermoso. Después escuché algo de tormentas y algo así.
1: A partir del jueves, sí.
0: Pero bueno.
1: Hay una situación que se está dando. Hay dos sistemas que se están chocando en nuestro país. Uh-huh. Uno que está en el sur de nuestro país, que es un sistema de baja presión, lo que está haciendo que haga mucho frío y, claro, y haya muchas nevadas en la
0: mucha
1: parte
0: nieve,
1: de la Patagonia.
0: Dicen que sí.
1: En la parte del norte se está dando otro sistema, otro sistema
0: fenómeno
1: frontal con alta presión y con viento norte, que ese es el fenómeno que está afectando a la parte norte del país. Entonces, uh-huh, hace mucho calor en ciertas partes. Estamos hablando de la zona de Formosa, Chaco, calor. ¿Qué pasa? El sitio ideal somos nosotros, digamos.
0: Claro,
1: la parte
0: acá,
1: centro,
0: intermedio,
1: es la que va a tener la llegada del famoso Niño con las tormentas, que serán recurrentes hasta que, bueno, uno de los dos, sí, sistemas prime por sobre el otro.
0: Que es algo que le comento, estoy buscando al referente adecuado como para poder hablar de este tema, ¿no? ¿Por qué? Porque, bueno, no hay que alarmar, pero tampoco estar tan desprevenidos ante los anuncios que se están haciendo de un fenómeno climático que nos va, de alguna manera, a perjudicar si es que se cumplen los anuncios. Yo más de una vez lo digo, lo he dicho, lo repetiré, ya no creo más nada en los videos que me llegan, en los audios que me llegan, ni siquiera en la imagen que veo en internet. Y usted dirá, pero ¿cómo no vas a creer? Porque hoy estamos invadidos de noticias falsas, invadidos, es una epidemia eso. Y lamentablemente la gente cae de manera inocente, desprevenida, lee y compra, como quien dice. Entonces, bueno, por ahí escuchaba el otro día a alguien que se decía que era el intendente de no sé qué localidad, que me parece que era Zárate, pero ponele que no, pero no importa cuál. Bueno, estaba hablando como que en septiembre se viene una inundación grave, inmensa, como no la hubo en los últimos 30 años de vida. Y vos decís, ¡guau! ¡Qué bárbaro! Y eso va a ser en septiembre y que puede durar no sé qué cantidad de meses y bueno, todo un panorama caótico, ¿no? Entonces, no digo que no lo tomemos en cuenta, estemos prevenidos, pero hablemos con gente formada en el tema, ¿viste?
1: Sí, sí, sí, sí.
0: Capacitada.
1: Aflojar un poco las tensiones.
0: Y, sí.
1: Yo todavía, a decir verdad, no entiendo... ¿Qué es lo que se pretende causar con la información que no es del todo verídica, viste? No sé, alarmar, pero ¿qué ganas vos alarmando a la gente? Que se pongan mal, que, o sea, te alimentás de la angustia que pueda llegar a tener alguno, porque
0: sí,
1: de otra manera
0: sí,
1: no,
0: sí,
1: no tiene explicación, sino...
0: Sí, sí.
1: O sea, cuando vos decís, ay, no, porque seguramente va a pasar esto, y lo repetís, y lo repetís, y lo repetís, ¿qué es lo que pretendés causar? Que
0: bueno,
1: te vengan
0: miedo,
1: a aplaudir, que te
0: sí,
1: digan,
0: bueno,
1: che, qué bárbaro.
0: Generar temor, generar, no sé, ver cómo se viraliza, cómo corre como reguero de pólvora ese video. Lo mismo que el otro día, acá en Concepción del Uruguay, bueno, no vayamos lejos, con el tema del agua, el corte del agua, que nos tuvo con esta situación tan compleja, pero después andaban mensajes, che, mirá que están avisando que se cortó, se rompió el arreglo y van a cortar de nuevo, y viste,
1: bueno, digo... ¿quién lo inventó a eso? Probablemente ha sido una cadena de teléfonos de compuesto. Sí. Alguien dijo, eso se va a romper, y el otro dijo, se rompió.
0: Y mira, digamos, yo,
1: ¿viste cómo es el teléfono descompuesto?
0: Puede ser, sí, pero... y yo te voy más, te apuesto más todavía. Hay alguien que de gusto escribió eso, ¿entendés? De vivo y de malo, leche. De maldito y de mala leche, o de se pasó de vivo, lo viraliza y se empieza a compartir y la gente obviamente lo empieza a correr eso. Así que bueno, no, lo que estoy diciendo es encontrar un referente de persona que sí maneje información, como en su momento cuando hablábamos con el que estaba a cargo de la represa Salto Grande. Hoy por hoy cambió la comunicación de la represa Salto Grande. Hablar con el directivo o con alguien que maneje el tema del agua es muy difícil.
1: Tendríamos que arrancar mandando mails. Las veces que yo he consultado te los responden, pero bueno, es un proceso que no es automático.
0: No es automático.
1: Con mucho tiempo.
0: Antes era más fácil, lo llamabas al señor, el señor te atendía sin ningún problema, te daba toda la información. Sí. Bueno, ahora es todo un protocolo, todo una cosa que llegarle a estos funcionarios públicos para sacarle una palabra es un
1: más difícil
0: parto,
1: que verle la sombra al viento, ¿viste?
0: No, olvídate, ni hablar de los funcionarios de gobierno de Entre Ríos y bueno, toda esta historia.
1: Es así. Bueno, hablando, mira, de fake news, nos hacían llegar hace un ratito un comunicado, un cartelito que está circulando, es un cartelito que está hecho con inteligencia artificial, cualquiera que trabaje con IA lo podría reconocer de manera automática. Es un cartel que dice aviso importante, atención vecinos, y da a entender que hay un grupo de estafadores que vienen del... se hacen pasar por gente del Instituto de Nacional de Estadísticas y Censos, que andan con una computadora y una plaquita biométrica para tomarte los datos, sacarte la foto y robarte información. Bueno, esta información que nos hicieron llegar no es real, no está pasando acá en Concepción del Uruguay. Yo agradezco mucho a la gente que nos envía preguntándonos, que nos dice, che, esto, ¿cuánto de verídico tiene?
0: Ajá.
1: Porque encima es una imagen que dice reenviado muchas veces, o sea que se ha desparramado.
0: Ya sospechale.
1: Claro, cuando te aparece reenviado muchas veces arriba en una imagen, date a la idea que estás frente a algo que puede no ser cierto. Pero bueno, nosotros nos lleva poquito tiempo chequearlo y está bueno. Bueno, esta misma información con este mismo cartel en este momento está circulando en Formosa, en Chubut, claro, en San Pedro de Jujuy y en otras localidades del país más. Háganse la idea que... no puede, no les parece mucha casualidad que en todos lados esté pasando lo mismo.
0: Esté pasando lo mismo, claro.
1: No digo que nuestra ciudad no sea propensa a este tipo de estafas. No digo que no va a pasar. Pero digo que esta modalidad, por lo menos que están describiendo, no es lo que está sucediendo. No andan por ningún barrio ahora, en este momento.
0: Uh-huh.
1: Por supuesto que de más está decir que los datos no se le dan a nadie.
0: No, obvio que no.
1: Por a nadie.
0: Si se hace una cosa así por parte de un organismo del Estado que quiere hacer una especie de censo o relevamiento, se da a conocer previamente y esa información oficialmente no nos ha llegado nada, así que...
1: Exacto. Bueno, no, como pasa con cualquier otra institución de esta ciudad que salga a vender bonos contribución, por ejemplo, como ha pasado con Bomberos.
0: Uh-huh.
1: Bueno, Bomberos tiene una credencial que está firmada por el presidente, está firmado por todas las personas.

0: lo que dicen estar haciendo, ¿no? Uh-huh. Así que bueno, precaución, pero no alarmarse con estas cosas, ¿sí?
1: Exactamente, no hay que asustarse, ese es el tema. Bueno, me voy a los títulos de Página 12, a ver qué es lo que hay publicado en la mañana de hoy. Hace un ratito te leía los títulos de Clarín, ahora voy a Página 12, cuyo primer título dice: la destrucción del proyecto Carem, un crimen a cielo abierto. El gobierno dice que le interesa el desarrollo nuclear, pero paralizó la construcción del reactor Carem, con diseño argentino y avanzado en un 80% cuando Milei llegó a La Rosada. Los 690 millones de dólares ya invertidos corren serio riesgo mientras el agua se acumula en el cilindro del reactor, los pastizales cubren la zona y apenas una lona cubre la pieza más cara del proyecto. Bueno, no, esto sería una locura, parar un proyecto de estas características, que tiene que ver nada más ni nada menos que con la generación de la energía. Esto no es un delirio del gobierno anterior, esto tiene que ver con un proyecto energético. No, estas cosas de que no, si lo hicieron los anteriores, paralo, no sirve. No, no, estudialo y vas a ver que sí que sirve y continualo. Ya hay un montón de dinero invertido, como dicen acá, casi 700 millones de dólares. ¿Que vas a tirarlo a la basura eso? Bueno, y si por lo pronto el presupuesto está exiguo, bueno, cuidar la obra, que no se arruine hasta que aparezcan fondos como para poder continuar con ese importante proyecto de generación de energía. Esto sería lo importante. Bueno, otro título: el gobierno recuperó la ofensiva. Esto está escrito por Eduardo Aliberti. La casta libertaria está en orden, dice este título por acá. Bueno, los pueblos fantasmas que el modelo económico desconectó, es otro título, y también el heredero del IES y la magia popular del fútbol, escrito por Mempo Giardinelli, un artículo de opinión para Página 12. Bueno, fútbol, cómo llegan los jugadores de la selección para el clásico con Inglaterra, política, el gobierno acelera y escapa para adelante, situación internacional, los ingleses navegaron en mar argentino y la oposición le exigió explicaciones al gobierno nacional. Volviendo a la política, Bullrich en campaña permanente, redes sociales y recorridas para desmarcarse de la Casa Rosada. Títulos que vemos hoy en Página 12, cuando es la hora 9:24. En cuanto a entrevistas, hoy estaremos hablando con dos personas. Una tiene que ver con Wilton Drosdop, porque habrá actividad aquí enfrente de la radio, donde están las instalaciones del Galpón Solidario, y él nos va a contar de qué se trata, lo que van a estar haciendo en el día de hoy. Y la otra charla es con quien ayer nos pegó a la pantalla de la televisión, porque los uruguayenses básicamente estuvimos dos días pendientes de la televisión, en donde el primero fue para ver la selección argentina, en donde, bueno, ahí estuvimos todos alentando la selección, y después hablemos de los festejos aquí en Plaza Ramírez y los desastres que han hecho los de siempre, los de siempre. La mayoría son gente que se acercó a festejar bien. Y la otra charla es el otro que nos pegó a la pantalla de televisión ayer al mediodía para el muy buen desempeño que tuvo Nico Bonelli en el turismo carretera, en donde el auto le respondió, el piloto respondió, y cuando se conjugan ambas cosas, bueno, aparecen los resultados. Así que por fin la familia Bonelli, por fin Nico pudo romper, digamos, el maleficio y poder lograr un podio, que estuvo ahí nomás de poder ganar la carrera en el turismo carretera. Pero bueno, de todas maneras, un muy, muy buen papel para Nico. Estaremos hablando con él más tarde, así que nos cuente un poco Bueno, la experiencia de posadas y este muy buen resultado.

0: que obtuvo ayer en el turismo carretera para todos sus seguidores y sobre todo para la ciudad de Concepción del Uruguay, que bueno, que lo sigue, que somos hinchas de él y apoyamos, digamos, a Nico Bonelli y a la familia para que se le den los buenos resultados.
1: 100%.
0: Bueno, exactamente.
1: Bueno, un día muy musical hoy a nivel mundial, porque hoy es el Día Mundial del Rock, nada más y nada menos. Día del Rock para...
0: Sí, claro, qué música emblemática, cuando apareció marcó un giro, ¿no?
1: Sí, es un auténtico hit y se ha ido reinventando. Totalmente. Diría yo, con los años, no morirá jamás, no desaparecerá. Hay tantas variantes como formas de música que existen, la verdad.
0: No, por supuesto. Claro.
1: Respecto al rock, y bueno, hoy 13 de julio se celebra en conmemoración al Live Aid, un mega concierto benéfico que quizás por ahí algunos de los que están escuchando no lo recuerda, otros sí. Este concierto se dio un 13 de julio del año 1985, 41 años tiene esto, ¿no? En el estadio de Wembley, esto fue en Londres. También se hizo uno en Filadelfia, en el estadio Kennedy, concretamente, con el fin de recaudar fondos para combatir la hambruna en Etiopía. Acá se pusieron la 10, hablando mal y pronto, un montón de bandas que ya estaban consagradas a nivel internacional con el puro objetivo de, bueno, televisar esto y que llegaran las llamadas, viste, telefónicas para donar, para recaudar, para con la venta de entradas también hacerlo. Vamos a ver bandas en este Live Aid que fue increíble, como Queen, como U2, como Zeppelin, Los Who, David Bowie, Paul McCartney.
0: Y era un mensaje al poder también, una cuestión de no solamente solidaria, sino pacifista.
1: Si usted no ayuda, no importa, cosas, nos juntamos nosotros y lo resolvemos. Venía como un poco así. Fueron más de 1.500 millones de personas, esto fue increíble, en 100 países que pudieron ver el evento, lo que convirtió a esto en un símbolo de poder dentro del rock para poder movilizar al mundo en torno a una causa solidaria. Y pienso en esta situación, ¿no? Si bien podés tener mensajes más, mensajes menos dentro de todo esto, es la capacidad que puede tener la música para, cuando se pone de acuerdo, resolver lo que se proponga. Y a través de la música, resolver lo que se proponga en la realidad, con solamente juntándose todos, ¿viste? ¿Vieron cuando dicen, che, si nos organizamos, vamos todos para adelante? ¿Viste? Es un poco así. Si nos ponemos todos de acuerdo, llegará la paz, decía el mismísimo Papo.
0: Fue a través de un género musical que es el rock, algo que no es que apareció en el 85. El rock viene de la década del 50, más o menos.
1: No. Es el Día del Rock porque se conmemora el Live Aid, que fue el día de este evento que sí se dio en el 85.
0: Claro, eso fue, claro. Pero no
1: por eso
0: porque,
1: es el Día Mundial
0: no
1: del Rock.
0: El rock haya nacido ahí en esa década, ¿no? Claro, el rock es mucho más antiguo. Insisto, es en el 50 más o menos, y en el 85, bien dice aquí Anto, es por este evento que tiene que ver con una cuestión solidaria, ¿no?
1: Lindo para recordar, lindo para... No sé, estamos como en condiciones de... No sé si hoy día se podría hacer lo que es, esas cruzadas que se mandaban en otras épocas, ¿vos sabés?
0: Y la verdad que estaría bueno, porque el mundo está tan desfasado, está tan loco, están a los cuetazos por todos lados, por eso decimos siempre, tanto que rezongamos de nosotros acá, este país, esto, aquello, el otro, pero ustedes se han puesto a pensar que vivimos en una zona sin conflictos bélicos. Ustedes se pusieron a pensar que vivimos en una zona en donde levantás una baldosa y sale agua. Ustedes se pusieron a pensar que vivimos en una zona rodeado de naturaleza, de río, y que estamos en paz en el sentido de, sí, acá estamos en discusiones políticas, sos K, sos L, sos M, sos cristinista, sos esto, sos aquello, pero al lado de lo que uno ve del otro lado del mundo, que ahí ya no hay más discusión, ahí ya las cosas se arreglan con bombas, allí las cosas se arreglan con fusiles automáticos, ahora, en este momento. No es que esto es una película, es la realidad. Entonces, bueno, valoremos lo que tenemos, pensemos en la zona y en la región y en el lugar del mundo donde estamos viviendo, y que eso es lo importante, y eso es lo que tenemos que defender de alguna manera. Bueno, después hablamos de fútbol, hablamos de festejos, hablamos de lo que se viene, hablamos de turismo carretera, hablamos de todo lo que se viene, pero después de la pausa, porque es la hora 9:30 en la República Argentina.
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0: Bueno, ya volvimos. Ahí dice, ya volvemos cuando nos estás viendo por YouTube en Radio 9 Digital 2. Por ahí nos podés ver también. Seguimos haciendo radio. Esto quiero que lo entiendas. No vamos a poner la mesa clásica en semicírculo de streaming. No, nosotros vamos a seguir haciendo radio. Pero con la diferencia de que ahora también vos nos podés ver y podés ver con quién entrevistamos, a quién entrevistamos, te ponemos una foto si es que no está acá en el estudio,
1: sí.
0: Te ponemos imágenes ahí,
1: videos.
0: Después, claro, ese trabajo que lo va haciendo y lo hace muy bien Ariel en el manejo de la imagen también, así que bueno, es esa combinación ahora de la nueva radio, es la nueva radio que ahora también se puede ver. Como por ejemplo lo vas a ver a quien ahora estamos presentando, que es el señor Wenceslao Banchio. Buen día, Wence.
2: Buen día, chicos.
0: ¿Cómo estás? ¿Bien y vos?
2: Muy bien. ¿Vos, usted? ¿Cómo
0: bien,
2: andan?
0: Bien, todo bien.
2: ¿Cómo comenzaron esta semana?
0: Nosotros comenzamos el día con una niebla muy, muy, muy, muy, muy cerrada. Y ahora que se está abriendo, claro. Y está el sol, ya
1: sí,
0: está
1: ya
0: apareciendo.
1: Llegó, por suerte ya apareció, como para que podamos aprovechar unos cuantos días del clima lindo. Va a ser un calor bastante inusual, digamos, esta semana, porque vamos a tener temperaturas elevadas.
3: ¿Ah, sí?
1: Muchísima humedad.
0: Mirá vos,
1: muchísima, claro. Humedad, ya se los vamos adelantando. Y la llegada de las lluvias de cara al fin de
0: semana. El fin de semana. Bueno, cuénteme, señor, ¿qué tiene preparado?
3: Bueno, chicos, algunos títulos para este fin de semana. Recordemos que nosotros no desarrollamos agenda deportiva desde el día jueves. Pasaron muchas cosas, principalmente que se definieron las semifinales. Francia le ganó a Marruecos, España le ganó a Bélgica, Inglaterra le ganó a Noruega y la Argentina le ganó a Suiza. Así que ya están establecidas. Vamos a hacer un repaso de cuándo juegan las selecciones para saber quién saca pasaje para las semifinales y quién se queda en la lucha por el tercer puesto, que también tiene día y horario y también sede definida. Tenemos que hablar también puntualmente de la selección argentina. La verdad que fue un partido interesante el de la selección argentina frente a Suiza. Por supuesto, como lo venimos viendo en este mundial, en los mata-mata Argentina sufrió, lo ganó en la largue y bueno, está dentro de los mejores. Por otro lado, Scaloni fue autocrítico con su selección y dijo: es evidente que tenemos que mejorar de cara al partido que se viene. También dejó una reflexión muy clara, porque ahora en las redes sociales se está un poco revolucionando el tema de otra vez Argentina versus Inglaterra. Recordemos que el partido del 86 tuvo mucho peso, deportivo, pero a la vez también simbólico, ¿no? Así que Scaloni quiso como dejar de lado eso, dijo que es solamente un partido de fútbol, pero luego lo vamos a desarrollar con profundidad. Y además, lo que nos enterábamos en las últimas horas, los jugadores y la AFA pidieron jugar con la casaca azul, porque bueno, es simbólica, ¿no? Así que
1: Como Diego,
3: exactamente. Veremos a ver qué pasa, si es que la FIFA lo aprueba o no. Estamos esperando una resolución. Muchos medios argentinos dicen que la Federación Internacional de Fútbol Asociado ya lo hizo, ya lo aprobó, pero no han sacado ningún comunicado oficial. Lo estamos esperando, así que bueno, esos son algunos de los temas que vamos a ir
0: desarrollando. No debería haber problema, porque Inglaterra juega con camiseta blanca.
3: Blanca siempre, así que veremos. Además, ellos pasaron primero a la final y siempre se respeta esa cuestión de que pasa primero se queda como con la localía.
0: Uh-huh.
3: Y el otro juega con la de visitante o la alternativa en este
0: tal
3: caso.
0: Tal cual, bueno, no hay ningún problema, le jugamos con cualquier camiseta.
3: Totalmente.
0: Lo que sí es que, bueno, me parecen atinadas las palabras y las declaraciones de Scaloni.
1: Muy inteligente.
0: De bajarle un poco la espuma a estas cuestiones de que va a ser inevitable. O sea, él sabe que igual es un partido con alta carga emotiva. Son los ingleses, nosotros venimos cantando el que nos salta es un inglés desde hace un montón de años.
1: Desde el 83.
0: Ustedes nacieron con el que nos salta es un inglés.
1: Es así.
0: Así que eso va a ser inevitable. Pero bueno, más allá del resultado, si ganamos o no, yo creo que Argentina ha cumplido hasta el momento un rol digno sin jugar bien.
3: Sí, totalmente, bueno, lo dijo Scaloni, inclusive nuestro objetivo antes de salir de Seiza era quedarnos a jugar 8 partidos y ya lo logramos.
0: Uh-huh.
3: Porque si Argentina pasa o no a la final, va a tener que jugar su octavo partido por el tercer lugar, así que sí. Creo que con el mal funcionamiento que ha tenido Argentina en estos partidos, sí. Sí. Lo ha ganado con eso, con el corazón.
1: No le he hecho la culpa a todo, a toda la Argentina, y decir que son los únicos que han jugado mal, porque basta ver los otros partidos del Mundial para ver que el nivel no es como wow, qué belleza. La mismísima Inglaterra, los otros partidos que ha jugado.
3: Decís, el único partido que Inglaterra, podemos decir, dominó fue con México, que fue goleada, pero porque Kane, Bellingham tuvieron un rafagazo de poder empatar el partido y darlo vuelta. Sí.
0: A mí el que te digo lo noto más sólido hasta hoy como equipo, a pesar de que le costó mucho ganarle a Paraguay, es Francia. Francia está...
3: Sí, muy bien.
0: Está bien.
3: Se dice, digamos, que el que gane de la llave de España y Francia va a ser el ganador del Mundial.
0: Sí, sí, sí.
3: Pero bueno, los partidos...
0: Pero hay que... hay que jugar.
3: Totalmente. Hay que jugar. No, y además España viene ganando, viene pasando con lo justo, ganándole a lo mínimo en el minuto 91. O sea que eso son cosas que hay que tener en cuenta.
0: Sí, sí.
3: Y además que nuestros jugadores argentinos, muchos juegan en la liga inglesa, en la Premier o en las grandes de Europa, y vos decís, bueno, ellos le aportan lo suyo al equipo y son figura ellos. No es que el fútbol inglés hace que nuestros jugadores sean una estrella, los argentinos.
1: Claro, van a
3: los clubes ingleses.
1: Van a destacar a los
3: clubes. Atención con eso.
1: Sí, sí, sí, no. Vos ves toda la línea general y tampoco es como un descollo que digas, wow. A mí me parece que la República Argentina, más allá de los errores fuertes que ha tenido, digo, no ha llegado a los penales todavía, cuarto de final, y todavía no llegamos a jugar por penales. Resolver. Claro, se ha podido terminar antes, lo cual es muy bueno, así que pongámosle fe.
0: Dale. Claro, tal cual. Bueno, 9:54, amigos, entonces eso es lo que vamos a estar desarrollando en la mañana de hoy en lo que tiene que ver con el deporte. Ya te dije también, en un ratito vamos a estar hablando con Wilton Dosdog para que nos cuente qué es lo que va a pasar aquí enfrente, que está invitando a las familias a que vengan hasta las instalaciones del Galpón Solidario, que queda bien enfrente de la radio, ¿no? Acá en calle 14 de julio. Y después habíamos quedado ayer, me dijo que sí, llamada, no hay ningún problema, es con Nico Bonelli, que ayer nos dio una alegría de tener el podio, segundo puesto en el turismo carretera, y tuvo un muy buen desempeño tanto el auto como el piloto, y la alegría para los seguidores de la familia Bonelli, que ha logrado un podio y que tanto han luchado para poder empezar a obtener resultados de estas características. Así que bueno, felicitaciones.
1: Sí.
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3: Bueno, chicos, la selección argentina volvió a demostrar su carácter en el Mundial 2026. En un partido intenso, cargado de emociones, derrotó 3-1 a Suiza en el tiempo suplementario y selló su clasificación a las semifinales, y así entró dentro de los 4 mejores equipos de esta Copa del Mundo, que se está desarrollando, recordemos, entre México, Estados Unidos y Canadá. Recordemos que va a enfrentar a Inglaterra, el equipo dirigido por Scaloni. comenzó mejor. La verdad que el encuentro, pensábamos que iba a ser una selección completamente diferente a la que veníamos viendo, porque a los 10 minutos rápido de una pelota detenida, Alexis McAllister conectó con su cabeza un córner ejecutado por Messi y puso el 1-0 para que el albiceleste, bueno, domine al menos hasta la pausa de hidratación. Sin embargo, Suiza reaccionó en el complemento y al minuto 67 llegó el gol a través de Dan Doje. Poco después, el conjunto europeo sufrió una expulsión del jugador Embolo porque ya venía con una tarjeta amarilla y en base a una revisión de un VAR que del VAR se vio una clara simulación de que
0: bien
3: se
0: el VAR, ahí.
3: Sí, sí, totalmente. Y bueno, se fue, Suiza quedó con uno menos y ahí dijimos la selección argentina va a aprovechar. Claro. En un cierto minuto aprovechó, atacaba mucho, pero no llegaba a profundizar, no llegaba a conectar
0: no
3: con el gol.
0: No encontraba el hueco.
3: No, no, y eso... vamos a decir algo, la selección argentina en los 120 minutos cuando se tuvo que jugar el alargue, Argentina era un equipo completamente desbalanceado. Scaloni dijo, bueno, hay que meter todo lo que tenemos. 5 con 5 delanteros terminó la selección argentina, inclusive 3 nueves. Vos decís, un
1: eso,
3: equipo...
1: Eso es un error.
3: Eso es una señal de desesperación total. Scaloni era de la escuela de jugar solamente con un 9 y terminó jugando con 3.
0: Quedaba, y con un hombre más.
3: Con un hombre más. Estaba Messi, estaba Julián Álvarez, Lautaro Martínez, el Flaco López, estaba Nico González también. O sea, manotazos de ahogado a lo loco. Pero bueno, al minuto 112 Julián Álvarez apareció con una asistencia del Flaco López justamente y convirtió hasta el momento el mejor gol del Mundial. Así lo ha catalogado la FIFA y en las redes sociales durante el fin de semana se ha hecho mucho material con el gol de Julián porque con es eso. Igualito a los goles que le hace Julián al Real Madrid, al
1: precioso
3: Barcelona.
1: Precioso gol.
3: Corriendo la copa.
1: Liberaron a la bestia. No, no. Menos
3: impresionante.
1: Mal.
3: Impresionante. Donde pica las arañas, mete ahí en el ángulo.
1: Y no al divino botón ahí. Le han puesto su apodo. No,
3: bueno, pero qué importante lo que pasó porque también convirtió a Lautaro Martínez para sentenciar el 3-1. Así que Scaloni, de algo positivo de lo que dijo la conferencia de prensa, que después lo vamos a tratar,
0: dale,
3: es que está contento porque sus nueve se están amigando nuevamente con
0: perfecto.
3: El gol.
0: Muy bien, y después de la pausa hablamos de los festejos y los inadaptados de siempre que salen, en vez de salir a festejar, salen a hacer daño y lo de siempre, ¿no?
3: Qué barbaridad.
0: Pero
1: hay que dedicarle unas líneas.
0: Hay que dedicarle unos minutitos acá en la radio a estos desubicados de siempre. Porque son los menos, pero son los que se hacen ver y sentir y arruinan todo un espectáculo. En un ratito, después de la pausa, ya volvemos.
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0: Las 10 y 13 minutos en la República Argentina. Decíamos con quién vamos a hablar hoy, es con Wilton Drozdo, porque está generando una actividad aquí en el Galpón Solidario, vecino a la radio, enfrente nuestro, calle 14 de Julio, y queremos contarle, en realidad que le cuente él a la gente, e invite qué es lo que va a estar pasando por acá, por el barrio. Wilton, el equipo de Radio 9, saluda, Hugo Barreto, buen día, ¿cómo estás?
1: Hola Hugo, y buenos días para toda la audiencia, para todos los chicos que están ahí con vos.
0: Bueno.
1: Y bueno, muchas gracias por llamar y querer informar sobre estas actividades que estamos haciendo como Galpón Solidario.
0: Al contrario, siempre estamos, así que en ese sentido queremos difundir la actividad que están preparando. Contanos un poco de qué se trata, Wilton.
1: Bueno, nosotros la semana pasada recibimos de Alimentos Granic un nuevo cargamento, un nuevo camión, 11.000 kilos de galletitas. Ya las distribuimos a las instituciones que generalmente van y ahora nos tocaba distribuir a las familias. Y bueno, con los voluntarios, con la comisión ahí del Galpón, decidimos que no sea una entrega, solamente entrega de galletitas, sino agregarle algún condimento, diríamos, algo, porque nos interesa no solamente abarcar la parte física, sino también por ahí la mental, espiritual, la social, de las personas como un todo. Y entonces propusimos hacer la Expo GSA, que es simplemente, aparte de la entrega de galletitas, va a haber abrazos gratis, por ejemplo, va a haber literatura gratis para el que quiere, va a haber personas con los oídos prestos a escuchar algún tipo de problemática que puedan llegar a tener, si bien no somos profesionales, pero por ahí compartir momentos para compartir un mate, para compartir una charla, para saber haber algún tipo de dificultad que esté en nuestras manos, poder o solucionarlas, o por ahí enfocar o decirles o comentarles dónde pueden encontrar algún tipo de solución, que a veces nos encontramos mucho de esas problemáticas. Entonces, simplemente abrir un poco el terreno y la posibilidad de que la gente vaya a buscar galletitas, pero no simplemente por galletitas, sino que haya un tipo de relación entre nosotros. Nosotros queremos ser una gran familia del Galpón o una gran familia del GSA, y no queremos simplemente que vayan a buscar galletitas, queremos que se lleven mucho más que galletitas, o que sepan que en ese lugar podemos dar mucho más que galletitas.
0: Qué buena idea. ¿Sabes la cantidad de gente que anda por ahí con la mochila cargada, que al verbalizar u olarizar el problema ya es una descarga, que alguien lo escuche, simplemente el alivio que es para esa persona? Yo creo que han tenido una muy buena idea, Wilton. Simplemente eso, no es la galletita, es que alguien me está escuchando. No sé si me va a ayudar a resolver el problema, pero con que me escuche para mí ya es suficiente. Hay mucha gente que está necesitando eso.
1: Sí, sabés que casi todos los sábados, junto con la merienda, ahí en el terreno hacemos eso justamente, abrimos la charla. Si bien nosotros, bueno, como creyentes, y obviamente que una de las gran respuestas que podemos dar es a través de Dios, y las charlas están siempre enfocadas a esa solución, pero un montón de gente va, probablemente, quizás ni escuchan, quizás ni les interesa, pero son parte, se sientan al lado de otra persona, a veces cuando nos acordamos lo llamamos por el nombre, compartimos algo, y vemos que las necesidades de la gente pasa por ahí, simplemente de compartir o unas galletitas o una merienda como son los sábados a la tarde, sino que pasa por otro lado. Y nada, y nosotros no somos ni profesionales, lo que yo decía, pero tenemos un grupo de voluntarios, la verdad que de fierro, que entiende esto y se dispone su tiempo, su valioso tiempo para esta actividad, o para siempre estar dispuesto a poder ayudar de alguna manera.
0: Buenísimo. Repetime la hora, y es hoy esto, ¿no?
1: Eso es hoy, sí, es hoy, desde las 15 hasta las 16 horas. Hicimos un horario de inicio y de cierre, seguramente vamos a empezar antes y vamos a terminar después, pero simplemente para que la gente sepa. Por ahí simplemente tienen que ir, tienen que llevar una bolsita para las galletitas, Hay algunas cosas de las galletitas, por ejemplo, que es para los mayores. Se va a tratar de dar unos 10 paquetes de galletitas entre dulces y saladas. No le vamos a dar a los niños. Y la idea es que darle para todos, pero uno por una bolsa por familia.
0: Bien.
1: Y para lo otro, simplemente tienen que estar con ganas de participar y de, si hay algún abrazo gratis, tratar de sacarse un poco el hielo, la careta que tenemos, y abrazarnos y charlar y tomar un mate y compartir. Y
0: contame esa experiencia del abrazo. ¿Qué notás? ¿Qué ves ahí en los abrazos que han dado? ¿Qué notaste?
1: Somos fríos, viste, a ver, yo, mi apellido es Drozdov, viste, soy ruso, soy frío, y a veces me cuesta también abrazar, pero siento que cuando uno abraza a otra persona, como que nos derretimos de alguna manera, literalmente, como que pasamos a otra etapa de la amistad o de conocernos, y entonces a veces hasta nos obligamos, uno obliga a tratar de abrazar, porque la otra persona ve que realmente me interesa, y que podemos llegar a tener una relación diferente a partir del abrazo. Es algo tan simple y tan parece hasta tonto, pero que derriba un montón de barreras y un montón de prejuicios también. Los invitamos a todos a que participen hoy, ¿no?, de los abrazos gratis, que es algo lindo.
0: Qué lindo, qué bueno. Acá me estaba preguntando la audiencia cómo van con el tejetón.
1: Bueno, el tejetón este año lo hicimos con los alumnos del Colegio del Uruguay, todos los miércoles ahí en la biblioteca. La verdad que fue una experiencia buenísima, muy muy buena, enriquecedora para los voluntarios, pero para los alumnos también. Debido a las vacaciones hemos de alguna manera finalizado esa etapa, pero seguimos, los voluntarios siguen tejiendo, nos siguen alcanzando tejidos también, nos siguen alcanzando cuadraditos para poder seguir con esto, que este es un proyecto que empezó hace años y que no termina nunca. Tanto en verano, en invierno, nos siguen alcanzando cuadraditos o lanas para poder continuar. Y a partir del tejetón, por ahí también déjame contar, ustedes habrán visto hace unos días, ahí en el terreno hay un camión térmico.
0: Sí,
1: un térmico.
0: Sí, sí.
1: Bueno, eso hace años que venimos con el proyecto y ahora estamos muy cerca.

0: esta nos cedió para hacer un lavadero de ropa solidario.
1: Ah, mira vos, esto, o sea, es, que eso pasa a propiedad de ustedes, el camión térmico este.
0: Perdón, que se me cortó.
1: No, Team Car se los regaló al térmico.
0: No se dio, mientras nosotros los podamos usar, mientras nosotros lo usemos para el lavadero, no hay ningún problema de podamos tener.
1: Mira qué bueno. Ellos,
0: sí, la verdad que buenísimo. Nosotros tenemos todas las máquinas industriales para un lavadero y bueno, y como se acercan las inundaciones, queremos, ahora justamente iba a dos empresas de electricidad de alguna manera para pedir a ver si se suman con los cables como para poder empezar a instalar las lavadoras, las secadoras, una tiene que venir de Buenos Aires todavía, como para instalar un lavadero. Y este lavadero tiene el primer fin, es lavarle a las personas si hay personas inundadas o evacuadas. En algún momento, a través de ADRA, trajimos un lavadero de estos de ropa móvil acá en el multievento. Pero ahora queremos tener el nuestro acá en el terreno.
1: Mirá
0: y
1: vos.
0: Segundo, para toda la... cuando empieza el invierno y por ahí las frazadas, los cubrecamas, tienen olor a humedad o están un poco sucios, la idea que tenemos es para las personas vulnerables tratar de darle dignidad a través del lavado también, de que tengan su acolchado, su cubrecama, su frazada, también, ¿por qué no?, perfumada, limpia y lista para ser usada.
1: Está bien, perfecto. Lo que tiene que quedar claro entonces, Wilton, es que este es lavadero con fin solidario. No es que ustedes ponen un lavadero en donde cualquiera de nosotros podemos llevarle a ustedes y ustedes nos cobran por el servicio. Esto no va a ser así.
2: A ver
1: si alcanzó a escucharme. Perdimos la comunicación. Ahí estamos tratando de reconectar con Wilton. Ya ir cerrando
3: porque
1: la entrevista, ¿no?
2: Sí,
1: tenemos
2: un
1: internet.
2: Sí, tenemos un corte.
1: Bueno, estamos hablando con Wilton Drozdov, quien está a cargo del Galpón Solidario, que funciona aquí en calle 14 de Julio y Alais, a media cuadra de la radio, y que, ahí está, que entiendo entonces este térmico que hay allí de Tincar, que está en el predio y que es entonces donde van a instalar las máquinas y va a ser, por supuesto, la instalación de la red de agua y todo lo necesario para que las lavadoras estén funcionando, las máquinas me refiero, ¿no? Por lo que entendí, es para aquella gente vulnerable que no tiene un lugar donde lavar sus acolchados, su ropa, no tiene las comodidades como para lavar esas cosas.
2: Sí.
1: Bueno, que las traigan acá y ellos la lavan.
2: Está bueno para fomentar también esto del cuidado, de las pocas pilchas que uno puede llegar a tener o de los abrigos que uno tiene.
1: Sí.
2: Vos sabés que casualmente, ya que viene al caso, este fin de semana andaba camino al parque a la ciudad, ayer concretamente. Y viste por la tabela donde está ahí esa especie de depósito a cielo abierto que han se ha popularizado por su costumbre que sea basurero. Me llamó la atención, tristemente, ¿no?, la cantidad de ropa tirada y calzado. Pero cuando te digo mucha ropa. Y por lo que alcancé a ver, era ropa que estaba bien, digamos, que bueno, quizás lavado y podría haberle servido a gente que quizás no tiene la posibilidad de tener, ¿no? Pero de chico, de adulto, de hombre y de mujer había.
1: Sí. Primero en un lugar donde no hay que tirar la basura, que es ese mini basural a cielo abierto.
2: Me dio mucha pena.
1: Otro, bueno, el contenido del mini basural, que como vos decís, es ropa. Bueno, ahora le escribimos a
3: ahí me está contestando.
1: Decirle
3: para contestarle sobre la lavadera.
1: Exacto, que muchas gracias.
2: Y que disculpen.
1: Nos quedamos sin internet. Que ahora volvió. Son esos microcortes habituales que tenemos en cada mañana. Ya son las 10:25, chicos.
3: Se pasa volando.
1: Rapidísimo la mañana.
2: Sí.
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1: Solo para completar la información del lavadero, nos dice Wilton que todo va a depender de las empresas que se puedan sumar a esto. En principio va a ser para las familias vulnerables, pero que si para que sea sustentable, seguramente con el correr del tiempo, los equipos que tengan, vas a poder llevar y pagar por el servicio.
0: Claro, porque puede ser un ingreso económico para
2: si lo que necesitas de recaudar es buenísima. Sí, para hacer una buena recaudación.
0: Un buen servicio y te dan la ropa limpita, perfumadita, claro. Como dijo él. Los acolchados, sobre todo.
2: Creo que el problema que tenemos todos es ese. Son los acolchados ahora en invierno, encima, sobre todo, que no alcanza con sacarlo al sol, ¿viste? A veces le tenés que dar una buena lavada.
0: Una buena lavada, tal cual, exactamente.
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0: Sí.
2: 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Puse el gas y de repente me llueve el cielo raso.
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0: Bien, perfecto. Pausa. 10:30 en la República Argentina. Cualquier cosa, contanos. ¿Fuiste a festejar a la plaza?
2: Contanos.
0: ¿No fuiste a festejar a la plaza? Contanos, a ver, ¿cómo te fue en los festejos? ¿Qué te pareció esto, lo que hicieron estos muchachos de subirse al techo, al... ¿cómo se le llama ahí?
2: El deck,
0: exactamente.
2: Es una terracita.
0: Exacto, el deck de Bellavista. ¿Había necesidad de hacer eso? Sé que hubo problemas con las motos al corte.
2: Pero no había alcanzado a terminar el partido y ya habían salido
0: fuerte, ¿eh?
2: Otra vez, decís vos, ¿te parece?
0: El partido lo vi ahí en el centro, en la casa de mis consuegros, que están sobre la peatonal, y nada, o sea, terminó el partido y parecía como que de verdad, lo que vos decís. La gente ya salió antes de que terminara el partido rumbo a la plaza.
2: Concentra muy rápido la gente en Concepción del Uruguay. Es una cosa que no se explica.
0: No, a los 5 minutos era una multitud ya lo que había ahí. Sí. Y los de las motos al corte que estaban en la calle Galarza y Leguizamón, en la esquina del colegio, pero era Impresionante eso.
2: Sí, bueno, esto también trajo aparejado que ya ahí minutitos después del partido ya se estaban circulando por las calles de manera peligrosa. Hubo motociclistas que andaban, por supuesto, sin casco. El casco, ustedes olvídense que ya es un elemento que pueda estar presente en la seguridad de cuando ya pasan estas cosas, porque ya no está de moda ponerse casco, ¿viste? O sea, claramente no está de moda. Pero a manejar de manera peligrosa, yo entiendo, era la 1:00 a.m, calculo que más de uno habrá estado licoreado por el partido, obvio, las emociones y todo lo demás. Para mí, el problema está acá, ¿viste? La noche se presta para estas cosas. La noche se presta para los malandrines, para la... Porque si fuera a las 4:00 p.m, no es igual. No es igual.
0: Claro, exacto. El miércoles jugamos a las 4:00 p.m.
1: Pero para vos, déjame decir, al Borussia también jugamos a la tarde y estaba la
2: moto. ¿Quiénes?
0: Todos
1: apareamiento.
2: Los de la moto al corte, la realidad es que están como aprovechando, ya que gana Argentina, es como que salen, ¿viste?
0: Sí, salimos.
1: Me van a limitar la felicidad
0: no
1: de que
0: amargo,
1: la caloneta pasó a la semifinal.
2: Y hacer rapa, papá, papá, que me encanta. Y rapa, papá, papá.
1: A mí me impresiona la estabilidad que tienen esos chicos con las motos, porque hacen tipo donas, dibujan donas.
2: ¿Sabés qué digo yo? Si yo llego a hacer la mitad de hazaña que ellos hacen con la moto, te puedo asegurar que yo el pistón se lo saco por arriba del asiento.
0: Bueno, yo no sé cómo habrá sido el del otro día, porque ahí en la esquina del colegio era de una de humo y los ruidos, humo. Sí. Y digo, este loco va a reventar el motor ahí en esa esquina.
2: Bueno, tienen mucha plata para arreglarlas. Y
0: supongo que sí. Bueno, pausa, 10:32 en la ciudad de Concepción del Uruguay.
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0: Muy bien, 10:42 en la República Argentina. Lo decíamos hoy más temprano, los uruguayenses hemos estado este fin de semana pegados a las pantallas de la televisión. ¿Por qué? Porque, a ver, el sábado con Argentina, por supuesto, con el partido, pero el domingo el automovilismo. Lógico que estuvimos mirando el turismo carretera que se corrió en la hermosa ciudad de Posadas, en ese circuito en donde queríamos ver cómo le iba a Nico, y le fue muy bien a Nicolás Bonelli, que se obtuvo el segundo puesto, subió al podio, y eso es una gran alegría para sus seguidores, para la gente de Concepción del Uruguay, para todos, porque ahí estábamos haciendo fuerza todos por Nico, que fuese todo bien. Los pace car eran otra vez pace car, decíamos, a ver qué pasa con los pace car y al piloto, pero se lo preguntamos a Nico mejor. Nicolás Bonelli en línea. Nico, buen día, ¿cómo estás?
1: Hola Hugo, buen día, acá estamos, contento.
0: Me imagino.
1: Muy contento por lo sucedido el fin de semana, se escapó por poquito, pero bueno, tenemos que ver el vaso lleno y sacar lo positivo, y bueno, un segundo puesto cuando veníamos de muy buenos funcionamientos los días sábados, y siempre pasaba el día domingo alguna cosa, y ahora pudimos ganar nuestra primera serie y demostrar que el auto está funcionando bien y que venimos por buen camino.
0: Y ganaste la primera serie con solvencia, fue la serie más rápida, eso hizo que estuvieses la pole, pero bueno, está bien, también hay que darle el mérito al otro auto, ¿no? Al Mercedes, que tenía más auto que vos, sinceramente, ustedes ahí que andan en lo finito ya. Esa es una pregunta.
1: Ah, realmente fue la serie más rápida porque, bueno, en la serie de él le tuvo mala suerte y entró el pecar. Entonces fue la serie más lenta, pero cuando tuvo vueltas de velocidad, giraba entre 4 y 5 décimas más rápido que nuestro tiempo. O sea, había un escalón grande del auto de él al nuestro. Por suerte él largó tercero, nosotros pudimos largar primero. Cuando veo que en una vuelta me descontó todo lo que yo llevaba, pensé que iba a ser difícil. Yo creo que sinceramente tenía un muy buen auto él, y iba a ser difícil también aguantarlo en las últimas 10 vueltas que quedaban si no entraba el pescar. Pero obviamente que hubiésemos tenido más chance de defendernos. Y bueno, cuando él en la largada hace esa maniobra, en la primera largada lo contengo bien, pero bueno, en la segunda largada salió, movió mejor él, movió igual que yo. No, cuando se tiró en la frenada, trato de hacerlo lo más abierto posible para no darle errado. Dobló y traccionó muy bien. Yo pensé que se iba a pasar de largo, pero realmente no se pasó. Tenía el auto contundente y creo que después que nos superó, reguló la carrera a su gusto. Nosotros veníamos exigidos y él me hacía dos autos cuando él quería y lo manejaba.
0: Claro, los pace car terminan obviamente perjudicando, ¿no? Estas cuestiones de vos, por ejemplo, que venías en la punta, te jode un pace car, ¿no?
1: Y a veces te jode y a veces te sirve. Si me hubiese traído más cerca y no lo tenía controlado como a mitad de carrera, hubiese dicho, bueno, con un pace car por lo menos pasan algunas vueltas y lo puedo contener. Y si, como se dio de esta manera, creo que podíamos habernos defendido, porque yo doblaba muy bien en el parcial 3, que era la parte rápida, y salía bien a las rectas, y por ahí lo tenía un poco controlado. Pero bueno, es como todo, él lo perjudicó en la serie, después lo benefició en la final, y bueno, es un poco de azar eso de los pescar.
0: Tal cual. Nico, ahora ya es la parte mecánica, que es la especialidad de ustedes. Encontraron el auto, ¿no? ¿Qué crees vos que están en un punto bueno para las próximas carreras?
1: Sí, yo creo que el auto lo encontramos ya a partir de la cuarta fecha acá en Concepción, cuando clasificamos cuarto, y ese auto que funcionaba bien lo fuimos evolucionando, anduvimos muy bien en Terma en clasificación, en Cabalé también, me equivoqué yo en la clasificación, si no estábamos para estar entre los 5 primeros, después fuimos a Rafaela y clasificamos entre los 9, veníamos segundo en la serie y pasó lo que pasó, y bueno, venimos siendo el mejor Ford en estas últimas 2 o 3 carreras, que no es poca cosa, el mejor auto de la marca, donde la categoría está analizando. Seguramente para la carrera que viene vamos a tener un beneficio reglamentario, y ser el mejor de la marca es importantísimo. Eso demuestra que todo el trabajo que se está haciendo es bueno, y obviamente que confío y seguramente vamos a estar peleando nuevamente alguna otra carrera. Sé que es dificilísimo el turismo carretera, te diría que estar dentro de los 10 de los 12 de bueno, pero bueno, creo que se va a mantener el nivel, claro, seguramente, y obviamente que vamos a seguir trabajando para tratar de mejorar nuestro auto.
0: Cuando vos decís puede ser algún cambio reglamentario, ¿a qué te referís, Nico?
1: Antes de esta carrera se hicieron unas pruebas en la categoría junto con un auto Ford y decidieron que seguramente a partir de la próxima, todavía no salió, le van a dar un beneficio reglamentario en la carga delantera. Eso hace que seguramente marca, porque bueno, hay algunas marcas que están mejor reglamentariamente que Ford.
0: Claro, todo con el objetivo de igualar, por supuesto, de que estén en iguales condiciones. ¿Y crees que eso ya saldría para la próxima, que es en Paraná, no? La próxima fecha.
1: No, la próxima es San Juan, después Paraná, por lo que tengo entendido, saldría, pero bueno, ahora con este buen funcionamiento que tuvimos, por eso lo vuelven a rever, pero se analizará seguramente.
0: La última, Nico. ¿Cómo manejás vos la cuestión emocional, psicológica, el prepararte, el concentrarte? ¿Lo manejás solo? ¿Tenés alguien? Viste que hoy por hoy se usa mucho el coach ontológico, alguien que te ayude en la parte psicológica. ¿Cómo es con Nico Bonelli?
1: Sí, Hugo, siempre fuimos de la vieja usanza, vendría a ser. No hacemos esas cosas, pero bueno, me lo han recomendado después de que este año por ahí tuvimos maniobras de Rafaela, que para mí no fueron malas maniobras, sino que fue con mala suerte, pero bueno, venía un poco acobardado con eso. Necesitábamos destaparnos, por así decirlo, el día domingo, o cortar la racha, y yo creo que, bueno, estuvimos concentrados bien en la cabeza antes del día domingo de largar y todo lo que me venía pasando, pero por suerte pudimos destrabar todo eso. Y estuve concentrado toda la serie, toda la final, con muy buenas vueltas, hicimos diferencia, hicimos la serie más rápida, y bueno, todo eso me lo permitía el auto también, cuando claro. Uno por ahí no tiene el auto también es...
0: No, pero qué importante lo que estás diciendo, o sea, lo venís manejando solo, lo venís piloteando solo hasta ahora, esta cuestión de...
1: Sí.
0: Bien, bueno, está bien.
1: Me lo habían recomendado, me lo dijeron varias personas que están en el ambiente, de tener esa ayuda, pero bueno, lo estaba analizando y bueno, ahora vino este resultado que creo que va a ser una liberación importante.
0: Sí, claro.
1: Un poco para liberar presiones.
0: Cortar la racha. ¿Hace cuántas carreras ya tenés, Nico?
1: Y tenemos, esta era la 201. 201 una carrera.
0: Claro, bueno, ya era el momento. Qué bien que llega, en qué buen
1: ya tenemos
0: momento.
1: Experiencia, ya tenemos muchas canas.
0: Claro, sí, tal cual. No, pero sabes,
1: bueno,
0: que
1: todo eso moderno ayuda a los pilotos, lo sé, los pilotos jóvenes lo utilizan.
0: Sí.
1: Y hay pilotos grandes que también, pero bueno, nosotros metidos en la vorágine de poder juntar el presupuesto, de estar en estación todo el día por ahí, le damos la atención necesaria, que yo creo que sería importante hacerlo, ¿no?
0: También es un costo más, ¿no? Ayer te escuchaba en las declaraciones que le hacías a la televisión y realmente nombraste a todos tus sponsors, que está muy bien que los nombres, porque realmente sin ellos esto no sería posible, ¿no, Nico?
1: Obviamente, fue una manera de agradecerles la situación económica que está pasando el país, la empresa. Y bueno, y nos sigue apoyando, y es muy costoso hoy estar en la mejor categoría del país, juntar ese presupuesto. Así que la verdad que agradecido a todo ello de corazón, como lo dije en la transmisión.
0: Bueno, Nico, obviamente seguimos cruzando los dedos y se te van a seguir dando los resultados. Así que a ponerle todas las pilas y a seguir manejándote como te venís manejando ahora junto con toda tu familia. Veía ahí a tu viejo, a tu hermano, todos abrazándose, contentos. Así que bien merecido lo tienen por tanto trabajo y tanto sacrificio. Y la gente de Concepción del Uruguay, por supuesto, que te sigue, todo el mundo contento. Así que felicitaciones para vos y tu familia.
1: Bueno, Hugo, muchas gracias. Y bueno, obviamente que agradecido a toda la gente de Concepción del Uruguay y de toda la zona, porque son muchos los fierreros en Entre Ríos, pero bueno, como somos acá, estaba el teléfono. Agradecido a todos los que se tomaron el tiempo de mandarme un mensajito, lo contesté uno por uno ayer cuando veníamos volviendo de viaje mientras Pope manejaba. Así que agradecido a todos ellos, agradecido a todos los sponsors, y bueno, obviamente que vamos a ir por más, venimos embalados, así que
0: sí, señor.
1: Ojalá que se dé esa victoria pronto
0: y se va a dar,
1: este auto con el que contamos.
0: Se va a dar, se
1: yo
0: va a dar.
1: Yo creo que sí.
0: Se va a dar.
1: Estando siempre dentro de los 10 peleando, se va a dar, así.
0: Bueno, gracias, Nico. Te mandamos un abrazo. Gracias, ¿eh?
1: Gracias, Hugo. Un abrazo para vos y bueno, un saludo para todos.
0: Nicolás Bonelli, Nico Bonelli, ayer flamante podio para él y para la familia y para el equipo que tanto trabaja y que se vengan con este resultado después de tanto trabajo, tanto empeño, tantas frustraciones, tanta mala suerte que han tenido. Bueno, en este caso, ayer fue un día fantástico, este fin de semana, en el Autódromo de Posadas. Se escapó por poquito. Pero nada, todo el mundo tiene que estar contento igual, porque obtuvo el segundo puesto. Estás hablando de la máxima categoría del automovilismo en la República Argentina. Y que Nico haya obtenido el segundo puesto es más que importante. Así que, pero ya llegará el triunfo, hay que tener fe y hay que acompañarlo. Y él, como dice, por ahora lo vengo manejando solo a esta cuestión de la concentración, de la motivación, de porque macana, hay que estar ahí a veces, como están ellos, ¿no? Encima del auto, metiendo mano, trabajando, y a su vez también, de alguna manera, estar preparándose mentalmente para la carrera, para la estrategia, la presión que tienen, la adrenalina de estar ahí arriba del auto, lo psicológico, y hoy por hoy se usa mucho esta cuestión de tener a alguien que te prepare, que te concentre, que te separe un poquitito y decide, bueno, deja que el Pope, tu papá y el resto se encarguen del auto y vos vení, vamos a conversar, que quiero que ya estés sentado ahí arriba del auto y en fin, lo trabajarán de alguna manera.
2: Sí.
0: Hoy por hoy lo usan muchos pilotos, lo usan, a ver, lo están usando cada vez más el deporte de élite y bueno, y Nico está en un deporte de élite, en ese nivel, de los mejores pilotos de la Argentina. Estás hablando de la máxima categoría. Así que él dijo, bueno, sí, me lo han recomendado, pero por ahora, claro. Pero, ¿viste? ¿Qué van a estar pensando en un coach si mango que agarran, mango que están metiendo en el auto?
2: Para reparar el auto, más vale. Entonces, pero bueno, creo que ya los equipos ya se vienen armando con esta idea, ¿no?
0: Sí, por eso te digo, las selecciones, ni hablar en el fútbol.
2: En todos los deportes ya el trabajo psicológico está presente.
0: Exactamente.
2: Sí.
0: Así que bueno, Nicolás Bonelli, flamante segundo puesto en el turismo carretera. Así que todo el mundo contento con el desempeño de este auto de la familia Bonelli. Las 10:54 en la República Argentina, chicos.
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3: Bueno, chicos, la selección argentina podría protagonizar un nuevo capítulo cargado de simbolismo en este Mundial 2026. De cara a la semifinal frente a Inglaterra, la Asociación de Fútbol Argentino, lo que nosotros conocemos como la AFA, elevó un pedido formal a la FIFA para disputar el encuentro con la camiseta alternativa color azul, una indumentaria
2: aprobado
3: totalmente, que quedó marcada en la memoria del fútbol argentino y de los hinchas apasionados. El pedido responde a una cuestión reglamentaria, pero también con un fuerte componente histórico. para la camiseta, para la selección argentina. Recordemos que esta camiseta fue la que utilizó el equipo de Carlos Bilardo cuando jugaba el Mundial de México 86, y además que fue la remera con la que Maradona firmó una de las actuaciones más recordadas de la historia del fútbol mundial, metiendo nada más y nada menos que la mano de Dios y el gol del siglo, ganándoles gracias a estos goles 2-1 a Inglaterra. En redes sociales, la noticia despertó una ola de entusiasmo entre los hinchas, que rápidamente acompañaron la idea de los jugadores y además, bueno, expresaron su ilusión para volver a repetir la historia. La FIFA, bueno, dicen algunos medios nacionales que ya lo aprobó, ya es oficial, así que sí, la selección argentina jugará este miércoles a partir de las 4 de la tarde con la casaca azul, con la alternativa con la que Diego metió los dos goles ante Inglaterra.
0: Bueno, ahí vi una imagen hecha, por supuesto, con inteligencia artificial, en donde Diego Maradona le pasaba la pelota a Messi y decía, bueno, pibe, ahora te toca a vos.
3: Claro.
0: Como diciendo...
2: Pienso todo el tiempo en la cabeza de Messi.
0: Claro, exactamente.
2: Digo, pero un tipo que ya ganó todo, como es el caso de Messi, porque ya no le podemos pedir más nada, ya tiene la Copa del Mundo, ya es como que no le podemos exigir más alegría de la que le ha aportado a la camiseta argentina. Pero yo estimo que en su cabeza debe estar dando vuelta ese bichito, es decir, no, ay, sí, el último gol fue el de Maradona con los ingleses, tengo que entrar y hacer un gol buenísimo.
0: Aparte que quiere ganar siempre primero Messi, no le gusta perder. Pero, digamos, que no le trasladen el gol con la mano o el mejor gol de los mundiales que hizo Diego a los ingleses.
2: Para mí, pero sí creo que Messi debe tener un poco de hambre. Un poco de hambre.
0: Siempre lo tuvo.
2: Lo único que tengo que hacer para romper por completo ese debate que todavía, para clausurar por completo ese debate de no, la selección del 86, la selección de ahora, es entrar y hacer un gol buenísimo.
0: Ojalá.
2: Es entrar y hacer un gol buenísimo. Ojalá. Y para mí, yo creo que en la cabeza de ese muchacho debe estar. Sí. Debe estar.
0: Ojalá que así sea. Veremos el miércoles a las 4 de la tarde si Messi hará el gol como lo hizo Maradona, mejor que el de Maradona, o qué sé yo. Pero,
2: y que sea lo que tenga que
0: ser.
2: Previo a eso vamos a tener Francia-España, que va a estar hermoso de ver. Sí, esa es una de esas finales. Es un partido anticipada. De final. Tal va a estar muy linda esa para ver.
0: Exactamente. Sí. Bueno, amigos, las 11 de la mañana, nena.
2: No sé si estás al tanto de todo lo que está pasando en las redes sociales. Vengo haciendo el seguimiento.
0: ¿Qué pasó?
2: El seguimiento fino sociológico vengo haciendo.
0: A ver, contame.
2: Con respecto a la selección argentina.
0: ¿Qué pasó?
2: Para quien por ahí no ande tanto en el tema de las redes, en la red social X, ex Twitter, hay una campaña de demonización a la selección argentina que es total y brutal. Pero esta campaña, atención con esto, porque ya se ha demostrado que hay bots pagos,
0: para
2: hablar mal de Messi y de la selección argentina. Pero ya esto no incluye solamente alguna parte de los argentinos, sino que esto incluye a gente de otros países. Estamos hablando de españoles, de portugueses, de brasileños, de ecuatorianos, de mexicanos por doquier. Pero está generando un nivel de debate que es espectacular.
0: Sí.
2: Los argentinos se subieron a esta, por supuesto, pero ya ahora es cuestión de reírse con este concepto de está todo comprado, está todo arreglado. Hay una gran corriente que ha optado por decir, y bueno, hermano, ojalá, Dios quiera te comprado, porque qué lindo, qué alegría. ¿Me
0: tal
2: entendés?
0: Cual, sí.
2: Pero bueno, hay un tema de bots pagos, entonces ahora estamos viendo mucho lo que se conoce como odio o hateo dentro de las redes sociales, proveniente de otros países, incluso países hispanohablantes, latinoamericanos también, por supuesto.
0: Supongo que a los jugadores no los harán ver las redes
2: sociales. Les llega, ya lo han... Ellos eligen con qué quedarse y con qué no, pero que las cosas les llegan.
0: Ven igual.
2: Sí.
0: Bueno, ahí es donde aparece el psicólogo del grupo, del equipo, a decir, muchachos,
2: No se enganchen con esta.
0: Me imagino que no le darán pelota a esto, ¿no?
2: Le preguntaron a casi todos los chicos en las conferencias de prensa post partido. Todos reconocen que algo vieron y todos se contestan lo mismo. No hay que darle bola al afuera.
0: Claro,
2: tal cual. Saben lo que se está diciendo.
0: Pero,
2: lo saben.
0: Claro. Por ahí a veces te agarran con la guardia baja. Viste que ahora, por ejemplo, le están tirando al Dibu Martínez, que está bajoneado, que psicológicamente esto, que sí, patatín, que patatero, que se comió no sé cuántos goles. ¿Por qué no? Que no, a ver, que al Dibu no se le puede hacer goles tampoco, que toda la culpa la tiene él, no. Pobrecito el arquero de Bélgica que dio rebote, que ahí lo mataron. El del otro, el de... ¿Viste? Bueno, está bien.
2: Muchos. Mí, psicológicamente, veo una selección sólida. Son amigos entre sí, son hermanos, tienen un afecto que...
0: Ojalá que aparezca el equipo.
2: Creo que pasó ahora con Suecia, pero más allá de eso, el mensaje es esto de construir en equipo, de crear en conjunto.
0: Sí, tal cual.
2: Y viste que en estos tiempos donde el individualismo es tan presente en la sociedad, creo que es un lindo mensaje esto de nadie se salva solo y el equipo, uh-huh, el equipo aparece cuando tiene que aparecer.
0: Sí, sí.
3: Bueno, parece que está bueno. Scaloni fue el otro día consultado y cuestionado por algunos periodistas la conferencia de prensa que dio, porque le consultaron si era cierto eso que había cortado una hora antes del entrenamiento para comer un asado todo el equipo. Entonces Scaloni dijo, sí, lo cortamos una hora antes porque el asado lo hacen los chicos. Uh-huh. Ayudan a los parrilleros de la selección argentina, entonces decidimos ir por ese lado, porque creemos que...
2: Querían festejar, pero...
3: La camaradería, todo eso es lo que nos fortalece a nosotros como equipo.
2: ¿Por qué le vas a cuestionar? Si quieren comer un asado, ya ganaron todos. Déjalos, que sean felices también, pero, un poquito.
0: Sí, los periodistas hay algunos que más...
2: Sí, la verdad que sí, también.
0: 11:03, pausa, ya volvemos.
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0: Bueno, 11 y 17 minutos en la República Argentina. Se fue el sol y se puso frío, ¿eh? ¿Viste? Ahora, me dio más frío ahora. Ahora que vino Miguel y señora a traernos un presente, qué rico, alfajores de Córdoba. Dicen que el otro día cuando se iban, iban escuchando por YouTube la radio. Y se llevó la camiseta porque acertó también el resultado de la señora.
1: La metió en el ángulo como Julián Álvarez.
0: Claro, porque acertó el del sábado también. Sí, dijo,
2: que estuvo cerca, ella había dicho 2-1, ganó 3-1 Argentina.
0: Bueno, 3-1, claro. Pero bueno, nos trajo unos ricos alfajores de dulce de leche, Chamas, desde 1869, hecho en Córdoba, tradición artesanal, así que acá quedarán para el mate y el desayuno de los chicos.
2: Muchas gracias.
0: Vamos a estar comiendo acá esos alfajorcitos. Muchas, pero muchísimas gracias, chicos, por estar siempre.
2: Vamos con estos mensajes. Hola, chicos, excelente música, los felicito. Me acompañan mientras cocino. Bueno, ¿qué estás cocinando?
1: Temprano.
2: Eso me interesa.
0: Depende.
2: No, es tan temprano.
1: Yo dije, son las 10, ya está cocinando.
0: No, son 11:20, exacto. Hay un llamadito, el turco, ¿no? Que andaba también ahí, no sé si lo vamos a sacar al aire o no.
2: Y ya se lo pasamos a Ari cuando él decida.
0: Cuando él decida lo sacamos al aire, que el turco no sé qué andaba saliendo. A ver.
3: Hola, ¿cómo te va, Hugo, Antonella, Wenceslao, a todo el equipo? Un gran comienzo de semana, buen lunes y buena semana para todos ustedes. Y bueno, que pasen este día de frío. Por ahora dice que van a aumentar la temperatura, así que bueno, era desearle el llamadito, el mensaje, mejor dicho, para desearles un buen lunes y una buena semana. Y bueno, esperando todos el día miércoles a ver qué sucede con la selección nacional de fútbol frente al equipo inglés. Un abrazo para todos, saludo para los oyentes y los auspiciantes.
0: Gracias, Turquito, un abrazo para vos, grande también, y gracias por el saludo. Gracias a Cacho Andrilli, que nos mandaba un mensaje y nos hacía acordar que hoy es un aniversario más del partido que se jugó en el Club Rivadavia entre la selección de Yugoslavia y de Argentina, cuando jugaron aquí al básquet y que le ganó la selección argentina por un simple. En su momento nosotros le hicimos una nota a quien organizó, Horacio Palazzoli. Nos contó la patriada que fue a hacer ese, al detalle nos contó cómo fue que organizó ese partido, que hubo que traer las tribunas del Luna Park en esas rutas de tierra, cruzando la balsa. Fue toda una cosa,
2: realmente una cruzada,
0: una epopeya lo que se hizo acá en Concepción del Uruguay. Jugar un encuentro de selecciones, la selección argentina, la selección de Yugoslavia, en una ciudad que para los porteños era un pueblo. Así, ¿cómo nos van a sacar ustedes el partido de acá, de Capital Federal, para llevarlos allá?
2: Permitime bueno, pensar si hoy día permitirían semejante cruzada, no, porque sé, directamente no.
0: ¿Qué pero sé yo? No, sí, pero por eso, fue todo mucho más épico todavía, ¿no? El hecho de tener que venir cruzando los jugadores por la balsa, con caminos de tierra, eran jugadores de selección, ¿viste? Y hacerlos acá, bueno, fue realmente año 1971. Yo era chiquito todavía, apenas un niño de 11 años, digamos,
2: bueno,
0: en aquella época.
2: Recuerdos difusos, escuchan, claro, muy chico para recordar eso.
0: Pero sí, la gente lo tiene presente, sí, como una epopeya que se vivió aquí en Concepción del Uruguay. Gracias, Cacho, querido, por
2: recordarlo.
0: Por el recuerdo, exactamente.
2: Hola, chicos. Hola. Fui a festejar a la plaza, dice, dar una vuelta. Y realmente, lo de las motos en la esquina del colegio, una vergüenza. Dice, 15 minutos, barato.

0: Dice, y fue realmente un libertinaje aterrador. Nadie sí. respeta nada, nos manda Roxana.
1: Vos sabés que, Roxana, yo estaba en la esquina parado junto con Guillermo, en la esquina de Elena, que estaba cerrado. Y bueno, ya te digo, en 5 minutos eso fue un hormiguero. Pareciera como que habían salido las hormigas que había pateado un hormiguero. Así era como llegaba la gente a la plaza.
0: La gente concentra muy rápido.
1: Tan rápido, decíamos nosotros, ¿cómo puede ser? Y las motos ya estaban ahí en la esquina de Galarza y Leguizamón, como bien lo describe este oyente, un humo, el ruido. No quise ir hasta ahí, hasta la esquina. Sí fue Tommy, pero después volvió con la novedad, ya se armó quilombo. Dice, ya se armó despelote con los de las motos, la policía. Ya.
0: Sí, es por lo que vimos hubo dos retenciones de motocicletas que no tenían ningún tipo de papel. Y bueno, sí, claro. Es lo que hay que hacer.
1: Y los vivos que se subieron al deck de ahí de Bellavista.
0: Podría haber terminado una tragedia.
1: Son famosos, muchachos, salieron por la televisión nacional. Los están
0: ya
1: aplaudiendo.
0: Los vimos.
1: Los están aplaudiendo. La verdad que son unos genios, loco. La verdad que qué bien. Los vieron.
2: Qué genios que son.
1: Los vieron todos por las imágenes de la tele. Son bárbaros. Orgullosos estamos de ustedes. Que han llegado a la televisión nacional, qué bien que han dejado todo.
0: Qué bien que han dejado, qué bien que representaron a la ciudad.
1: Andá, sentate en el... rompe algo en tu casa. No rompe algo en tu casa, claro, sentate. Sí. Bueno, no me hagan decir cosas.
0: No.
1: Eso lo puedo decir en una peña, pero acá no.
0: Igual vos sabés que hay algo que vengo sosteniendo hace un tiempo, y siempre me pregunto cada vez que pasan cosas como esta, y es... ¿Vos estás loca, Moni? No, pero más allá de eso. El sentido común de vos subirte a algo que está hecho de madera. Vos lo ves y es madera.
1: Bueno, pero escuchá, en el partido anterior que la policía atacó en Buenos Aires, que reprimió, que pum, en realidad estaban subidos al semáforo, trepados allá. Son unos monos, además. ¿Cómo se trepan?
0: Es admirable. Vamos a reconocerle el talento.
1: Sí, el talento para treparse en una columna y sentarse allá arriba haciendo equilibrio en los semáforos. Vos decís, son unos monos los locos.
0: ¿Cómo no los patea? Porque te puedo decir así, cualquier persona que viene a intentar una cosa como esa, se agarra un cable flojo seguramente y termina electrocutado en el suelo.
1: Hace poco tiempo no andaba dando vuelta una imagen acá, que una cámara de seguridad había captado, acá creo que fue en Concepción del Uruguay, cómo se trepó a la columna y desconectó para que se apaguen todas las columnas de la zona y quedara todo oscuro. Le había desconectado no sé qué cosa.
0: Fusible.
1: Eran tranzas, qué sé yo, ¿viste? Para la oscuridad. Claro, la oscuridad para el delincuente es bárbaro. Pero bueno, son los de siempre. Te digo que el 99% de la gente que estaba en la plaza iba con intenciones de festejar, de abrazarse, de cantar. Y después tenés este 1% que son unos cabezas de termo.
0: No, pero además podría haber muerto gente, porque si hubiera habido alguien debajo de ese deck, hubiera sido una tragedia. Complejo. Entonces, el sentido común no da. La verdad, lamento mucho por la gente de Bellavista, porque no es la primera vez que intentan y osan subirse a ese deck. Bueno, finalmente lo consiguieron hasta que lo rompieron.
1: Por ahora no lo vuelvan a armar, esperemos que termine el mundial.
0: Claro, déjalo así. Y a la gente de Bartolo, bueno, también, especial atención, porque la de Bartolo está bien que es una estructura además de hierro, pero arriba es chapa de plástico.
1: Martín,
0: ¿eh?
1: Por la duda.
0: Ponerle, no sé, alambre de púa, algo.
1: Un bollero, ponele.
0: Yo no lo quería decir así, porque si no, viste.
1: Ponele
0: después...
1: un bollero, que llegue allá arriba, le encaje una patada de 150 volts, más o menos.
0: Qué impopular que sos, no dejas que la gente se fije
1: en
0: paz.
1: Sí, claro, tal cual.
0: Y después circulan por arriba de la peatonal y te quejas.
1: Ahí te sale el gorilón de encima, sí, que ¿ves? No dejas que el pueblo festeje.
0: Que el pueblo sea feliz.
1: Sí, tal cual. 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
1: Hola, buen día, dice, les escribo para pedirles un favor, dice, dale. Ayer por la noche extravié un control remoto de autito, dice, en la zona del hospital nuevo. Bueno. Agradecería si alguien ha podido encontrarlo, les dejo mi número para que escriban, no tengo problemas de ir a buscarlo donde sea, muchas gracias y buena semana para
0: control
1: todo el equipo.
0: ¿Control remoto de autito o de auto? ¿O de autito que autito a control remoto?
1: Ay, yo entiendo que sí, me parece que es de juguete, digamos, es un control...
0: Sí, de los autitos de a control remoto.
1: De a control remoto, que tienen batería, ¿viste? Uh-huh. Tienen una pila batería, justamente. Sí. Así que bueno, si alguien ha podido encontrar este control remoto, porque esto probablemente viene aparejado que hay un niño que hoy está llorando mucho porque no puede usar su juguete. Si alguien ha encontrado este control remoto de autito allí en la zona del Hospital Nuevo, por favor, se comunica con nosotros y lo ponemos en contacto con quien ha...
0: encontrado eso,
1: con quien lo perdió.
0: Claro, porque por ahí lo encontraron y no saben ni de qué es, entonces lo tienen ahí y no saben de qué se trata. Ojalá que estén escuchando la radio o alguien que sepa que lo encontró y le diga.
1: Sí.
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1: Ayer de tarde, chicos, dice el dueño del local, junto con otro muchacho, sacaron lo que quedó de lo que rompieron los inadaptados. Lamentable lo que sucedió.
0: Sí, lamentable, sí. Y lógico, eso va a sacar todo y hasta que no termine el Mundial, que ni lo arme. Por las dudas.
1: Sí, el consejo sí.
0: Estos cabezas de termo no entienden, ¿viste?
1: Va a ser peor, porque si lo vuelven a lamar lo van a volver a romper, después lo agarran, lo hacen de gusto, ¿viste?
0: Sí, por supuesto que lo hacen de gusto. Pero bueno, ahí tendrá que estar la policía. Ojalá que el miércoles tengamos que estar festejando todos de nuevo en la plaza. Sí. Ojalá, quiera Dios.
1: Ojalá que así sea.
0: Habrá que ver el resultado. Y estamos buscando y chequeando los chicos que saben navegar más rápido que yo por internet, si Haaland dijo lo que dijo, si es cierto lo que dijo.
1: En donde
0: afirmó como que bueno, que él sí, tiene preferencias por Messi, que le gustaría que gane porque le ganaría a un país que está ocupando ilegalmente su territorio.
1: Claro, sí.
0: Yo no sé si lo dijo.
1: Como ese dato mucho porque...
0: Sí. No sé si lo dijo.
2: Además, los medios de Argentina ya hubiesen hecho mucho foco en eso.
0: Y yo creo que sí, viste. Hoy con el tema de la IA, te comes cualquier pescado podrido en cualquier momento.
1: Hay que chequearlo mucho más. Bueno, muchas gracias a Cunito que nos mandó fotos de Argentina, Yugoslavia, fotos de ese momento. La verdad que...
0: Bueno, Cunito tiene el Museo de la Historia del Deporte en Concepción del Uruguay,
1: sí.
0: Así que obviamente que lo debe tener.
1: Es así. Hola chicos, ¿cómo están? ¿Tienen el número de reclamo de olas sanitarias? Mandé un WhatsApp por número que tenía, dice, pero no tengo respuesta. ¿Cuál será el número correcto? Nos manda Jessy.
0: Ahora te lo decimos, nosotros tenemos un número.
1: Nosotros no tenemos número de obras sanitarias. Obras sanitarias te tenés que comunicar con Atención Municipal.
0: Y ellos te derivan.
1: Ellos pasan al reclamo cuando vos tenés un problema con obras sanitarias.
0: Okay.
1: Que, insisto, me parece que cada una de las secretarías y espacios que tiene la municipalidad tendría que tener una manera de atención
0: más directa,
1: propia, directa.
0: Más directa. Sí.
1: Sí.
0: Puede ser. Señor, cuénteme.
2: Bueno, chicos, vamos a hablar un poco de la selección argentina, puntualmente de Scaloni, porque la escaloneta volvió a meterse dentro de los cuatro mejores en este Mundial 2026. Recordemos que desde Qatar, desde Brasil, perdón, 2014, en donde Argentina llegó a la final, fueron tres veces consecutivas que Argentina se mete dentro de los mejores del fútbol. En 2014 llegamos a la final, que la perdimos injustamente, te diría, contra Alemania 1-0 en el complemento. En Rusia fue muy mala la presentación de la selección. En Qatar llegamos a la final y la ganamos. Y ahora en Estados Unidos, México y Canadá estamos dentro de los cuatro mejores. Pero bueno, lo cierto es que Argentina pudo superar a Suiza 3-1 en el tiempo suplementario. Sin embargo, lejos de conformarse con este resultado, Scaloni hizo una fuerte autocrítica sobre el rendimiento del equipo. Puntualmente, ¿qué dijo Scaloni? Bueno, es evidente que tenemos que mejorar. Hasta la expulsión de ellos, nosotros no encontrábamos el funcionamiento que queríamos y nos costó ganar los duelos, tanto este como los anteriores, señaló el director técnico, aunque destacó el esfuerzo y la entrega de sus dirigidos para sacar el partido adelante, un partido muy exigente además para la selección. Pese a la autocrítica, el director campeón del mundo valoró un nuevo paso dado por su plantel, que volvió a instalar a la Argentina dentro de los mejores del mundo. Lo que consiguió este equipo es histórico. Llegó otra vez a una semifinal de un mundial. Y eso es algo que no ocurre todos los días. Para muchas selecciones lo importante es estar, pero para nosotros es un condimento especial seguir avanzando, afirmó el entrenador, resaltando la mentalidad competitiva que siempre tiene su grupo. La clasificación asegurada a las semifinales, bueno, le dio un poco de energía a los jugadores, que espera Scaloni que tengan un mejor funcionamiento con cara a la semifinal contra Inglaterra. Y hablando justamente de Inglaterra, le preguntaron cómo se prepara para este duelo, por todo lo que significa, le dijeron a Scaloni. Y él dijo, para nosotros es un partido de fútbol, nada más. Sabemos la importancia que tiene, pero nuestro objetivo es pasar a la siguiente etapa. Lo vemos de esa manera, es solamente fútbol, dijo Scaloni, que bueno, quiso un poco desviar el punto que donde lo querían llevar, ¿no? Que era el tema de la rivalidad, de Diego Armando Maradona y demás, pero en ese sentido Scaloni siempre es correcto a la hora de declarar. Veremos a ver qué pasa. Está preparando cambios para el 11. Seguramente veamos algún que otro cambio. Sobre todo para mí se quedó un poco inconforme con el mediocampo. Todo el tiempo, si uno sigue la Scaloni Cam, como lo han llamado en los medios de comunicación, todo el tiempo Scaloni pedía presión, presión, presión. Presiona a los mediocampistas, presiona a Enzo, a McAllister, a Julián, que bajaba de su posición de 9, porque necesitaba que Argentina tenga posesión de la pelota. La escuela de Scaloni son dos, una de contraataque y otra es la posesión. Y ahí, bueno, es cuando uno dice, se parece a Menotti, no, se parece a Bilardo. Bueno, Scaloni ha creado una nueva escuela.
0: Y ese Scaloni,
2: el campeón del mundo.
0: Tal cual. 12 menos 25, pausa, la última, y ya entramos en el bloque final del programa de hoy.
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0: 12 menos cuarto, amigos, 12 menos cuarto en la ciudad de Concepción del Uruguay. Mañana nublada, con el cielo cubierto en esta parte del planeta. Se puso más fresco ahora que lo que estaba hoy a la mañana temprano. Así que bueno, a abrigarse en este invierno 2026, amigos. Tenemos para contarle muchas cosas todavía, como sí, por ejemplo...
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2: Bueno, chicos, hablemos un poco de las otras elecciones que han pasado las semifinales, en este caso, porque tenemos ambas semifinales ya definidas. La primera enfrentará a Francia y a España, nada más y nada menos, con dos equipos de lo mejor que han tenido los mejores rendimientos a lo largo de la competencia. El conjunto español eliminó a Bélgica en cuartos de final, mientras que el francés dejó en camino a Marruecos para meterse nuevamente dentro de los cuatro mejores del certamen. Recordemos que Francia viene con un resultado positivo, con una racha positiva, mejor dicho. Campeones en 2018, finalistas en Qatar 2022 y ahora en el 2026 se vuelven a meter en semifinales. Por otro lado, por el otro lado del cuadro, Argentina e Inglaterra van a reeditar una de las rivalidades más importantes de la historia de los mundiales.
1: Y bueno, sí.
2: La albiceleste, vigente campeona del mundo, superó a Suiza en el tiempo suplementario, mientras que el conjunto inglés hizo lo propio frente a Noruega para quedarse con el último boleto a semifinales. Además del peso histórico de sus camisetas, los cuatro seleccionados llegan al torneo como candidatos, confirmando una vez más la jerarquía en la fase eliminatoria. Entre ellos reúnen 9 títulos mundiales, nada más y nada menos. ¿Por qué decimos esto? Porque Argentina ganó 3 veces, Francia 2, Inglaterra 1 y España 1. Así que son altos campeones y altas chances de ganar tienen las 4 selecciones, lo que garantiza que el final, la última recta final de este torneo, va a estar muy vista y vamos a prestarle mucha atención. España y Francia van a abrir la serie el día martes, mientras que Argentina e Inglaterra se van a medir el miércoles. Ambos partidos desde las 4 de la tarde.
0: Muy bien. Bien. 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
1: Nos ha vuelto a llegar otra vez otra imagen de este aviso alertando sobre una supuesta estafa puerta a puerta que hacen censistas. No es real. No es real. Por favor, desestimen la información. Esta que ha circulado, que dice que van a venir censistas a tu casa, vienen con una computadora, con un medidor de huellas biométricas. Bueno, no es real, se está viralizando en otras ciudades del país como Chubut, Formosa, Jujuy, Santa Fe.
0: Que andarían allá también.
1: Que están andando, claro, en simultáneo en todos lados. No es verdad, esta información no está pasando en Concepción del Uruguay. Uh-huh. Ahora bien, Recomendación de seguridad. Nunca le entregues datos personales a absolutamente nadie. Tampoco datos bancarios, ni tampoco permitas que ingresen a tu domicilio personas desconocidas. Así tengan el cartel que diga censo nacional, no. Que no, nada tienen que hacer dentro de tu domicilio.
0: El censo era en la puerta, inclusive.
1: Exactamente. Ante cualquier duda, tenés que consultar en la comisaría local o a través, informarte a través de las redes oficiales del gobierno. Nos consultas a nosotros también y amablemente desmentimos la información. Es una cadena de advertencias falsa esta información que está circulando. Es totalmente irreal, ya lo han desmentido en Formosa, por ejemplo, lo salió a desmentir su propio ministerio de finanzas porque, claro, encendió las alarmas, decir qué es lo que tienen que hacer acá. Bueno, lo mismo va a pasar seguramente en otras ciudades del país, pero bueno, no lo crean, es totalmente falso.
0: Por eso, traten de chequear antes de compartir, de decir, uy, bueno, se lo envío a todo el grupo amigo, bueno, sí. Fíjense antes de reenviar. La primera, como dijo Anto, cuando vos ves reenviado muchas veces, que te dice ahí, reenviado muchas veces, ya entra desconfiarle.
1: Y sí, ¿Mm? Ya es para sospechar.
0: Ya es para sospechar. Y lo otro es, porque el otro día, ¿sabés qué pasaba cuando se cortó el agua, que volvió el agua? Al rato ya andaba dando vuelta un WhatsApp donde decía, se vuelve a cortar el agua porque falló la reparación.
1: Sí.
0: ¿Mm? Todo el mundo mandándote WhatsApp, che, ¿es cierto esto? Che, ¿es cierto esto? No, me da, esperá, que voy a preguntar. Bueno, y en forma oficial tuvieron que salir a desmentir que no, que eso no es así. Por eso, cuidado con esta pandemia de información falsa que hoy corre como reguero de pólvora tan rápido por las líneas, como por ejemplo WhatsApp.
1: Muy cuestionados hemos sido de la prensa durante este fin de semana de la falta de agua. Uh-huh. Esas cosas llegan, uno después decide hasta dónde le puede llegar a afectar o no, cuánto uno se siente de seguro con el trabajo que hace todos los días y cuándo no.
0: A ver.
1: Uno de los cuestionamientos que se hizo conocido en redes sociales por parte de algunos ciudadanos fue que los de la prensa no investigamos. Uh-huh. No investigamos, que solo nos limitamos a repetir la información oficial que dice el municipio con respecto a la toma de agua, que no vamos a ver cómo están los caños, que no hablamos de eso, que no hablamos de lo otro, que no hablamos de aquí, mira, que no hablamos de allá. Claro.
0: Fuimos interpelados,
1: sí. Yo pensaba, che, toda la mañana estuvimos hablando, se ve que no es para todos, debe ser quizás él o los periodistas que esa persona específica escucha, supongo. No. Pero bueno, tuvo muchas adhesiones con respecto a esto, como que la prensa tenemos que involucrarnos mucho más con cuestionar que el sistema de agua es deficiente para la ciudad que tenemos.
0: Sí, sí, por supuesto.
1: Porque es algo que seguramente no decimos nunca.
0: Sí, tal cual, claro. Lo decimos constantemente. El dinero que se gastó en el plan maestro de agua fue tremendo para que quede a medio hacer, digamos. Porque eso quedó a medio hacer. Muchachos, si ustedes están escuchando, ustedes dirán, oh, otra vez vuelve con el barrio de 2 de abril. Pero ¿sabés la fortuna que salió a hacer esa cisterna que hicieron ahí?
1: Sí,
0: el caño que tiraron desde ahí hasta la planta. ¿Para qué? Para que quede todo a medio hacer.
1: Sí.
0: Y lo otro, rogá que el caño este que se desoldó haya sido en un lugar donde estaba tierra firme, que excavaron con una pala mecánica y lograron ubicar la pérdida. Y porque decían, che, si el río estaba crecido y todo eso estaba tapado, y bueno, muchachos, no sé cómo lo iban a arreglar.
1: No sabe cómo
0: va a pasar. Como no sé cómo se arreglará si se llega a desoldar el que cruza por debajo del arroyo. Tampoco, eso no lo sé. Por eso el otro día hablábamos del plan B, insistimos, sí. Tiene que tener un plan B.
1: Sí.
0: Ya la planta potabilizadora no alcanza para toda la ciudad.
1: Es cierto. Y de paso, algunas otras cosas que también está bueno como desmentir, ya que el trabajo de la prensa es ese, ¿no?
0: Sí.
1: Circuló durante todo el fin de semana esto que los caños son de la época de Urquiza, que toman agua desde la época de Urquiza. Bueno, la realidad es que no.
0: No.
1: De hecho, ese caño que se rompió no es de la época de Urquiza tampoco. Y tampoco del 1900. Tendrá 15 años, muchísimo menos.
0: Es el del plan maestro de agua. Es un caño de polipropileno.
1: Son los que se usan ahora.
0: Sí, claro. Antes sí eran los caños que estaban tapados de salitre, de costra y de todo eso que eran. Bueno, eso sí, ahora no. son el caño que toma el agua del río, allá del río Uruguay, que es el caño nuevo que hicieron con el plan de la obra de agua esta que hicieron.
1: El plan maestro.
0: El plan maestro de agua, exactamente. Pero que no está el plan B, en caso de que se rompa la bomba, en caso que se pinche el caño. Bueno, ¿de dónde sacamos agua? Saquemos agua del puerto, aunque sea, pero que por lo menos no se quede sin agua la planta potabilizadora.
1: Sí, ahora creo que hay muchas cosas que se pueden discutir. No tengo animosidad de defender a nadie en estas cuestiones. Pero bueno, sí es cierto que hay partidas presupuestarias. Hay una partida presupuestaria que se destina para ciertas cosas, otra para otras, otra para otras. Vos no le podés sacar a cultura lo que le das a educación, por ejemplo.
0: Sí, sí.
1: Uno recibe 5 pesos, bueno, no le podés de repente arrancar los 5 pesos que le diste a este para ponerlo en otro lado. No funcionan así las gestiones del dinero, la división del dinero. Ahora es momento de que nos sentemos a discutir, y esto va también para el grupo de concejales. Nos sentemos a discutir qué partida presupuestaria se le dispone a cada uno de los sectores dentro de la ciudad y cómo se divide, y capaz que va por ahí. Y bueno, sí, será menos para uno, más para otro. No, pero sí, todo eso hay que sentarse y debatirlo.
0: Lo que vos me cobrás de tasa de obra sanitaria está destinado pura y exclusivamente a obras sanitarias, a obras de mejoramiento de obras sanitarias. Toda la plata que la gente paga por obras sanitarias sea para obra sanitaria, qué sé yo, no sé, eso lo tendrán que discutir, como bien dijiste vos, los concejales. 4 minutos para ya cerrar el programa. Otro tema que tenemos que tratar acá en este programa es encontrar a un psicólogo para hablar de la policía de la provincia de Entre Ríos. Nuevamente, una triste noticia aquí en Concepción del Uruguay, donde una joven oficial de policía muere. Si bien no han dicho, no sé si lo han dicho oficialmente o no, pero
1: sí, trascendió.
0: Sí, trascendió como que usó una
1: autodeterminación. Sí, fue una autodeterminación en su domicilio.
0: Claro, bueno, sí, sí, otra, 26 años la pidió. O sea que, ¿qué está pasando con la policía? ¿Qué está pasando? Porque ella hace el tercer caso en poquito tiempo. Y si tomáramos las estadísticas, ya es preocupante qué es lo que está pasando con estas chicas y chicos de la policía, sobre todo de la policía de Entre Ríos, que deciden poner fin a su vida. A ver, ¿qué es lo que lee la institución? ¿Qué es lo que lee un psicólogo? ¿Cómo están sometidos a la presión laboral, al estrés, a la poca plata que cobran, al maltrato de la gente? En fin, habría que hablarlo este tema para... ¿Por qué hay que hablarle a estas cosas? Ya no se esconde más estas cuestiones del suicidio y... No, de eso no se habla.
1: No, no, al contrario.
0: Al contrario.
1: No, además con la crisis
0: hablar así bien
1: de salud mental que tenemos una auténtica crisis de salud mental. Ninguna hay que hablar mucho más. Sí.
0: Sí, ninguna duda que es así. Bueno, 2 minutos para el mediodía. Entonces, mirá, ahí está saliendo el sol, Anto.
1: Mirá, sale el sol, se nubla, se pone cubierto. Hace un ratito nada más estaba cubierto y oscuro.
0: Frío, sí.
1: Sí, sí, sí. 5 grados, 5 décimas tenemos de temperatura. La sensación térmica 3 grados, 4 décimas. Está fresco en la ciudad de Concepción del Uruguay, a pesar de que tenemos un viento soplando del noreste 10 kilómetros por hora, una humedad bastante, bastante alta. Tenemos también una buena presión atmosférica. Para mañana vamos a tener más calorcito. Hablamos de 9 grados de mínima, 18 de máxima. Calorcito, a diferencia de lo que hemos tenido los días anteriores, y empieza a subir la temperatura. Miércoles mínima de 10, máxima de 19. Jueves 14 la mínima, 24 la máxima, pudiendo ser superada la sensación térmica por la humedad. Hay, incluso algunos meteorólogos ya están anunciando 30 grados de sensación térmica para la jornada del jueves, el viernes, y las tormentas aisladas que llegarán para quedarse unos cuantos días en esta parte del territorio, bueno, según el servicio meteorológico.
0: Mira vos con qué nos venimos.
1: Pero mira vos.
0: Chicos, Ari y Wense, ¿cuándo largamos?
1: Sí.
3: ¿Qué cosa?
1: ¿Cuándo vamos a hacer la entrevista como para contarle al mundo?
2: Estamos viendo las cosas.
3: Ah, justo.
0: Bueno. ¿Cuándo largamos?
3: El medio ya se largó, ya pero se largó. Habría que presentarlo a sociedad, ¿viste? Cuando presentabas una pareja.
0: ¿Qué quieren hacer? ¿Una fiesta?
2: Sí. Yo todas las noticias deportivas las leo directamente de Radar Entre Ríos.
0: Bueno, eso es lo que quiero que digan. Claro, ya empiecen a promocionarlo, por lo menos acá en este humilde programa que nos escuchan cuatro personas. Por lo menos digan que hay una nueva página donde la gente se tiene que informar.
1: Sí, claro, empiecen.
0: Eso, digo.
1: ¡Vamos!
0: Hay una nueva página.
3: Hay una nueva página, un nuevo medio que hemos creado, un medio independiente de periodismo. Sí, porque lo veo a Wences, Wences está en otra.
1: Wences está en otra.
0: Entonces, cuenten.
1: ¿Cómo se llama? ¿Cómo
3: se llama? Se llama Radar Entre Ríos, está creado por, bueno, quien les habla, el señor allá, Wenceslao Bancho, y la señorita Sol Yandet.
0: Ajá.
3: Y entre los tres dijimos, bueno, que teníamos ganas de hacer algo nuevo, algo diferente en la ciudad, y llegó esta idea de crear Radar, un medio tanto con su página web para que cada uno pueda leer las
0: noticias,
3: notas, entrevistas, de lo que más le guste, porque hay de todo, pues yo me encargo más de la parte de cultura, Wences hace deporte, Sol te hace de todo, porque ella es así, y también, bueno, en redes sociales, que ya han visto el reel que subimos el otro día en los festejos de
1: Argentina,
3: del partido de cuartos de finales, que fue una locura, que también nos fue muy bien ahí. Y bueno, todos los días vamos actualizando en redes, también en la página web. La página web es radarentrerios.com. Y después tenemos las redes sociales, que es radar.er.
1: Bienvenidos.
2: Y nos queremos centrar en algunas cosas puntuales. Hemos decidido también invertir mucho en lo nuestro, en lo
1: local.
2: Que pasa en la ciudad, en lo local, en lo deportivo, no solamente en lo nacional, sino que lo que pasa en Entre Ríos, los clubes de Concepción del Uruguay. Hemos apostado también mucho por la cultura, porque vemos que es una parte abandonada dentro de los medios o de la agenda de los medios de comunicación, por lo social. Tal vez que dejamos un poco de lado la política y demás, pero porque queremos ofrecerle otra cosa a la sociedad.
0: Está bien, ese es el perfil. Es Radar. Para encontrarlo por internet.
2: Por internet, radarentrerrios.com.ar.
0: .com.ar. Radarentrerrios.com.ar. Eso es para página web.
2: Así es. Y si no, en Instagram, radarER.
0: RadarER. Bueno, búsquenlo.
1: Hermoso.
0: Está lindo.
1: Hermoso, sí. Sí, bueno, y para adelante. Siempre para adelante, nunca para atrás.
2: Y además, algo que siempre insistimos nosotros, que es la cuestión de que nosotros somos tan asociados de las redes sociales, de la estética, de la colorimetría que tanto nos ha enseñado Anto a la facultad, queremos darle ese punto.
1: ¿Quién te habrá enseñado eso?
2: Vos, la mejor. Queremos darle un contenido de calidad, bien editado, con colores interesantes, que no sea tedioso a la hora de leer, así que apostamos por eso también.
1: Muy bueno, lindo estéticamente.
0: Me alegro. Felicitaciones, que sea con mucho éxito, chicos, que vendan mucha publicidad, que los comerciantes de Concepción del Uruguay les guste la propuesta y los acompañe, porque bueno, de esto se trata la profesión también, de empezar a generar contenido y después autosustentarse.
2: Total.
0: Que esto es un poco por el camino que va el mundo laboral nuestro. Empezar a hacer cosas que le interese leer, escuchar o ver a la gente, y que cuanto más gente nos lea, nos escuche o nos vea, más va a llamar la atención al comerciante, que dice, che, quiero estar ahí, porque ustedes los ve o los escuchan o los lee mucha gente. Y bueno, va por ahí el mundo laboral en muchas cosas, y nos toca a nosotros también ahora, a los medios de comunicación, de el autosustentarse, como lo venimos haciendo nosotros desde que
1: el mundo es mundo.
0: Desde que las cosas por su nombre salió al aire. ¿Qué querés que te diga? El autosustentarse. Hace 31 años ya de eso. Bueno, amigos, nos vamos. Suerte, Ariel. ¿Nos encontramos mañana?
3: Nos encontramos mañana, chicos.
0: Dale, chau, Wences.
2: Cerramos agenda, chicos.
0: Dale,
2: mañana.
0: Chau, Nina.
1: Chau, chicos. Hasta mañana. Suerte.
0: Hasta mañana.

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7: Hola, ¿qué tal? ¿Cómo están? Soy Julio Sartori, esto es Acción Rural y vamos a estar retrocediendo en el tiempo bastante para encontrar la última jornada operativa en el mercado agroganadero de Cañuelas, que fue el día miércoles de la semana pasada, donde se habían negociado 5.348 animales. 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Esa jornada entonces, el miércoles de la semana pasada, la selectividad caminó las pasarelas del mercado, con menor afluencia de compradores, la selectividad se hizo presente para los conjuntos discretos. La demanda logró abastecerse la jornada previa en forma directa, teniendo margen para pagar algunos pesos menos por lotes equivalentes. Esa jornada, novillo liviano había pagado hasta 4.650 como corriente máximo, 4.500 el entrepesado y 4.400 el que va hasta 520 kilos. Siempre hablando, reitero, de corrientes máximos, hubo topes para el que pesa más de 520 de 4.300. El novillito liviano se había negociado hasta 5.300, corriente máximo, 4.800 el pesado, la vaquillona liviana 5.200, la más pesada como tope 4.800. Vaca buena especial 3.400, 3.100 la regular, conserva buena 2.500 y toros 3.200 pesos por kilo vivo. Se proyecta para lo que será la primera rueda de negocios de la semana un ingreso de 8.056 animales, por supuesto, este martes 14. Ahora la pausa y ya seguimos. Valores de remate que realizó Consignataria Asencamp el pasado martes 7 de julio, esto fue en Nogoyá, por toros se llegó a pagar hasta 3.280 pesos, por supuesto por kilo vivo, vaca gorda 3.580, la manufactura 2.850, novillo gordo 4.000 pesos, consumo 4.950, en la invernada el ternero 5.950, para lo que es el holando 4.400 y la ternera 5.650. Por vacas de invernada nuevas 3.450, mientras que la vaca preñada se llegó a pagar hasta 1.880.000 pesos. Vamos ahora con fechas de remate. 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
7: 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También el 29 y el 1 de agosto, remate especial litoraleño. En Urdinarrain, el viernes 17 de julio, especial tambo. En Rosario del Tala, en Feria de Luis, el martes 21. Y en Gualeguay, el jueves 23 de julio. Echevera Rural tendrá remate en Feria María Dolores de General Ramírez, el 14, el 21 y el 28 de julio. En Federal, el 17 de julio. Cooperativa La Ganadera de General Ramírez, Villaguay, miércoles 15. Televisado el viernes 17. Y en Villa Elisa, el miércoles 22 de julio. Ricardo Manizaba Consignaciones tendría remate en la última semana de julio o la primera de agosto. Esto será en Sociedad Rural Gualeguay. Campos Bajos tendrá su segundo remate en Sociedad Rural Gualeguay. Será el 14 de julio. Consignaciones al 3444-6210-25. Cocinataria del Sur, el próximo 24 de julio, remate en Sociedad Rural Gualeguaychú. El representante de la Roque es Matías Jaimerena. Celular 3446-578067. Cocinataria Duarte tendrá remate en Sociedad Rural Gualeguaychú el próximo 29 de julio. En tanto que Daruca y Gucciazo programa para el próximo 22 de julio remate en instalaciones de Sociedad Rural Gualeguaychú. Se podrá ver a través de streaming y, por supuesto, de manera presencial. Arranca a las 14:30. 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Participan Cabañas Tenonderá, Inambú, La Casina y Corral de Guardia. Artillero Gastón Marcó. 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Cocinatarias Piazzi, el lunes 13 de julio tendrá remate en instalaciones San José de Urdinarrain, arranca a la hora 14, confirme su anotación con anticipación, nos dice Marcelo Spiazzi. Opción de cobro al contado, los esperamos. 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Y de Raza Hermanos, el 14 estará en San Jaime de la Frontera, local Don Polo, el miércoles 15 desde Sociedad Rural de Federal y el viernes 24 desde la Rural de Palermo. 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
13: 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El primero tuvo lugar el día lunes en la Sociedad Rural de María Grande con un ingreso de 911 cabezas, vendida en su totalidad con muy buenos valores de mercado, destacando la vaca gorda especial en 3.000, 3.200 pesos y la invernada de calidad en 5.500, 5.700 pesos. 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
7: El mercado de granos es presentado por Joaquín Benedetti, de la red Granar en Entre Ríos, celular y WhatsApp 3446-476198, pizarra correspondiente al 8 de julio, el trigo cayó 700 pesos, se negoció en 291.300 la tonelada, el maíz perdió 2.400, pagó 267.500, por sorgo 2.000 abajo, 272.000 la tonelada, la soja cambió la tendencia, mejoró 500 pesos, se negoció en 481.000 por tonelada y girasol 1.800 abajo, pagó 665.550, valor estimativo. El precio de la miel que nos presenta Piarios Fanoni, fábrica de cera estampada San Miguel y venta insumos para la apicultura, celular y WhatsApp 3447-513246, está marcando que no hay variante respecto de las jornadas anteriores, entre 3.000 y 3.150 pesos por kilo por tambor las mieles, tanto oscuras como claras. No hay mucha brecha porque hay muy poca miel clara. Pronóstico del tiempo, que tiene una semana que podría llegar a tener inestabilidad entre jueves y viernes, algunas chances de lluvias que por ahora son escasas, son aisladas, pero que bueno, marcarán entonces un cambio de tendencia respecto de la escasez de precipitaciones que se han dado en las últimas jornadas y ya hace un par de semanas que no caen precipitaciones. Vamos cerrando Acción Rural por el día de hoy, nos encontramos Dios mediante mañana, que tengan todos muy buen día de trabajo.
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0: ¿Y quién lo diría? Llegamos al 14 de julio, che, mediados de julio. Qué bárbaro, el año ya lo tenemos cocinado. Ya, mira, a esta altura podés decir que el año ya lo tenemos, no sé si ganado, pero cocinado casi como que sí, ¿no? Bienvenidos a este Rebobina de Martes, amigos y amigas. Ponemos primera con Snap y el poder.
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Qué manera de agitar este martes con The Prodigy. Tremendo. Bueno, estamos acá a pleno con vos. Dos horitas para realmente pasarla bien. Espero que sientas lo mismo del otro lado. Por supuesto que siempre pensando en la mejor tentación de que la música de los 90 te tiente a quedarte con nosotros. Es momento de darle lugar a esta propuesta de nacionalidad italiana, aunque no lo parezca, ¿no? Black Box, la agrupación que allá por el año 1990 lanzaban un single en Estados Unidos a principios del 91 más o menos, llamado Encendelo, o Dale Marcha sería la traducción, ¿no? Va por ese lado, dale, suena acá en Rebobina y así continuamos.

Tenemos ya un montón de amigos que en breve le estaremos dando la participación correspondiente, obviamente, y así, por supuesto, seguir haciéndose entre todos esta gran comunidad, este gran grupete que aquí en los 90 nos sentimos como en el presente. Sí, porque estamos disfrutando de la mejor música de los 90 aquí en el presente. Che, Enrique Iglesias ahora, hace bastante que no sonaba y le damos la bienvenida a esta gran figura que allá por 1995 hacía el tema Experiencia Religiosa.

0: Continuamos a pleno Rebobina los 90, es nuestro Instagram, y con un aura que nos encanta poder, por supuesto, que distribuir a lo largo y ancho de todo el país, y con vos del otro lado, con muy buenas canciones que nos hacen el aguante, nos hacen compañía, disfrutando de un lindo cortadito aquí en la oficina. Estamos a pleno para que juntos sigamos pasándola más que bien. Digo aquí en la oficina, como quizás en tu lugar de trabajo, ¿no? Cada uno en su lugar. Lo importante es de que estemos todos conectados y a través de la música mucho mejor. Llegan ahora los Red Hot Chili Peppers con el tema llamado Tejido Cicatricial.
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La música de La Renga también acá estaba entre nosotros, así como hurgando por distintos estilos, países y formatos. Y ahora nos vamos a Brasil. No paramos de viajar. Llega la música de Sopra Contrariar y el tema llamado ¿Cuándo acaba el placer?

En un ratito comenzamos a darle la participación a nuestros oyentes, gracias a los que se van sumando. Algunos nos han quedado de días atrás. Vamos a escuchar un tema que fue el puesto número uno mundial en múltiples países, incluyendo el Billboard Hot 100, por supuesto. El videoclip, de hecho, ganó el premio al mejor video de una banda en los MTV Video Music Awards en el año 87, y la canción está certificada como triple platino. Si bien, a ver, el tema es del año 86, en el 87 el tema ganaba grandes premios, hay que tener en cuenta que dominó las radios y boliches durante toda la primera mitad de los 90, de hecho convirtiéndose en un infaltable de la década. Hablamos de Bon Jovi, que aquí lo recordamos con este tema llamado Living on Prayer.

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buena canción de The Beach Mode que pasaba. Señoras y señores, seguimos avanzando y dándole un poco también referencia a nuestros amigos. Bueno, Maca dice, hola, rebobina. Quería saludarlos a todos por el tremendo programa que se están mandando. Diego, buenas, gente, acá trabajando a pleno en la gomería, dándole duro como siempre con ustedes de fondo. Nati, hola, rebobina, qué manera de viajar por el tiempo hoy. El Tanito, ¿qué haces, crack? Dice, qué manera de estar escuchando clásicos a mil. Ceci, buenas, acá preparando unos mates con mi marido y disfrutando de los mejores clásicos de siempre. Gracias, chicos, estamos a pleno con ustedes también y ahora con tremendo tema. What's up? Era la gran pregunta que nos hacíamos allá por 1993. La agrupación Four Non Blondes.

un formato de programa que intenta satisfacer a todos los paladares. Así es, podés tener paladar negro, paladar del color que quieras, pero acá seguramente siempre vas a escuchar algo que te traiga buenos recuerdos. Es el turno ahora de darle lugar a la agrupación sueca Roxette, no, Ace of Base. Quería decirte, no, Roxette lo dejamos para después, con el tema La Señal.

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La seguimos pasando muy bien y los fabulosos Cadillacs estuvieron sonando minutos atrás. Ahora te continuamos regalando más canciones que tiene, por supuesto, gran trayectoria. De hecho, es una canción que se lanzaba ya por el 83. Si bien son esos clásicos como el de Bon Jovi que pasábamos antes, son temas que se instalaron de forma definitiva en las noches de lentos, de las radios, de las discos que en esa época se bailaban lentos, durante todos los años 90. Es Billy Idol, ahora que llega con Ojos sin Rostro.

¿Seguís con nosotros? ¿Estás ahí? Está todo súper encaminado para que, por supuesto, entre todos vivamos el mejor momento. The Smashing Pumpkins es la agrupación que llega a continuación. Los estadounidenses, que allá por 1996 hacían esta tremenda canción llamada Tonight, Tonight.

genio. Así continuamos y Simple Red también nos hacía el aguante en esta propuesta de martes para darle lugar ahora a la emblemática voz de Mick Jagger, pero en esta ocasión como líder de los Rolling Stones. Señoras y señores, es un tema que se lanzaba ya por el año 68, pero es un himno, ¿no? Que si bien en los 60 la rompió toda, en los 90 cobró una vigencia documental, ya que primero por la histórica versión que hizo la banda Guns N' Roses en el 94 para la película, ¿recuerdan? Entrevista con el vampiro. Y segundo, porque fue el tema con el que abrieron sus legendarios históricos primeros shows en Argentina en febrero de 1995 en el estadio River Plate durante ese gran tour que se llamaba Voodoo Lounge Tour. Señoras y señores, los recordamos con Simpatía por el Demonio.

Continuamos presentándote lindas propuestas que hacen seguramente en este momento de la jornada una propuesta diferencial. Y ahora vamos a escuchar esta propuesta jamaiquina, que allá por 1992 la agrupación sacaba un álbum llamado Bad Boys. Tremenda banda llamada Inner Cyclers, que hacía este gran clásico llamado Rockear con Vos.

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2, vamos a escuchar ahora la música de D-Light. Año 1990 para un tremendo álbum llamado World Cycle, que tenía este gran tema llamado El ritmo está en el corazón.

Un momento espectacular de la jornada. Seguimos compartiendo con vos y por supuesto me encanta que nos sigas haciendo el aguante. Ahora vamos a darle la alfombra roja. La extendemos en su totalidad para recibir a Marta Sánchez. Con Dime la Verdad.

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Amigos y amigas, así es como le bajamos el telón a este lindo programa de martes. Vamos a despedirnos con Natalie Imbruglia, tremendo tema que fue, te diría que un antes y un después en su carrera. Suena Torn en el cierre de este martes para tentarte a que sigas junto a la radio número uno de la ciudad y mañana volver a reencontrarnos aquí. Chau, hasta mañana.

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1: Si de pronto alguien de aquí tuvo un mal día, deje que yo les cuente.
2: Cuidado.

0: Gracias.
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0: ¡Gracias, México! Gracias, chicos, lo hemos pasado de puta madre. Muchísimas gracias. Sed buenos, sed felices, portaos bien, os queremos, hasta siempre. ¡Chao!
1: ¡Maneje con cuidado a casa! ¡Bonita noche, gracias!

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Semilla. Bien. Y dice así. Para vos.

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